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6: Son las 8:08.
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0: Son las 8 y 12 minutos.
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0: Son las 8:19.
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0: Son las 8 y 24 minutos.
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0: Son las 8:31.
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0: Son las 8:36.
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0: Son las 8:48.
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0: Son las 8:58.
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1: 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Son las 9:03.
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6: Son las 9:08.

0: Son las 9:12.
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1: Son las 9:22.
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0: Son las 9:25.
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0: funcionando con apoyo de drones, lo que permite hacer un barrido del lugar, sostuvo la autoridad policial. En dicha materia, bomberos de Rancagua y Graneros trabajaron en control de incendio estructural. La tarde del martes, bomberos de Rancagua y Graneros trabajaron de manera conjunta en el control de un incendio estructural en la ruta H30 con camino La Estrella, comuna de Rancagua. Al llegar a las unidades, el fuego estaba en fase de libre combustión, quedando la estructura totalmente destruida. Se investiga la causa que originó la emergencia, no informándose de personas lesionadas producto de la situación. Atropello de tren de pasajeros deja una persona fallecida en Codegua. Durante la jornada del martes se produjo un fatal accidente ferroviario en la comuna de Codegua, cruce Jacinto Márquez, sector Callejones. Según lo recabado, el tren de pasajeros impactó a una persona de sexo masculino, quien producto de las graves lesiones falleció en el lugar. Equipos especializados trabajaron en el sitio para identificar a la víctima fatal, así como determinar la causa exacta que provocó el fatal desenlace. Los primeros informes indican que la víctima tenía domicilio en la comuna de Graneros. Sin embargo, la información relacionada con identidad y edad de la víctima quedará determinada una vez que se realicen los peritajes de rigor. En otra materia informativa, las noticias, gobierno constituye primera mesa regional pro empleo en O'Higgins y entrega más de 2.000 billones a municipios de la región. La delegada presidencia regional presentó un plan de acción pro empleo y lideró la entrega de recursos a 16 municipios de la zona. En una actividad efectuada en dependencias de la delegación presidencia regional, el gobierno del presidente José Antonio Kass efectuó la constitución formal de la primera mesa regional de pro empleo en O'Higgins, que tiene como objetivo la creación de 2.500 plazas de trabajo durante 2026 a través de una articulación pública sectorial que incorpora fomento productivo y la coordinación intersectorial de ministerios, municipios, gobierno regional y sector privado. En la instancia participó la delegada presidencial regional Susana Pinto, quien presidió la mesa, el gobernador regional Pablo Silva, secretarios regionales ministeriales, unidad regional subdere y alcaldes de la región. La mesa regional pro empleo incorpora un plan de acción para agilizar proyectos de inversión, identificar oportunidades laborales, fomentar la inserción laboral femenina y presentar un plan regional de empleo. En esta primera sesión, la Seremi del Trabajo y Previsión Social Carmen Gloria Manríquez, quien también actúa como secretaria técnica, expuso el cronograma de trabajo de la mesa y realizó un diagnóstico de la situación laboral en O'Higgins. En la misma actividad, el gobierno presentó una cartera de proyectos de inversión que alcanza los 2.028 millones de pesos y que beneficiarán a 16 municipios de la región, entre ellos Chimbarongo, Codegua, Lolola, Mayoa, Marchigua, Olivar, Palmilla, Paredones, Peumo, Pichilemu, Rancagua, Rengo, Requinoa, San Fernando, Santa Cruz y San Vicente de Taguatagua. Dentro de esta línea de inversión destacan los programas de mejoramiento de barrio, programa de mejoramiento urbano y equipamiento comunal y el programa de tenencia responsable de animales de compañía. La delegada presidencial regional Susana Pinto destacó la instalación de la mesa pro empleo y entrega de recursos por parte de la Subdere.
1: El día de hoy hemos instaurado una importante mesa pro empleo en la región de O'Higgins con la participación de distintos actores del sector público y vamos a estar convocando también al sector privado porque nos preocupa y nos ocupa las altas cifras de desempleo del último trimestre móvil que ya se ha señalado de manera pública a través del INE. Y hemos sumado actores hoy día como el gobernador regional, que en materia de inversión regional tiene mucho que aportar en pos del empleo para las familias de la región de O'Higgins, además de 16 alcaldes que hoy día han recibido un importante monto, 2.000 millones de pesos, para generar obras en sus distintas comunas, también en beneficio de las familias a nivel local.
0: De la misma forma, el jefe de la oficina regional Subdere, José Ignacio Urrutia, señaló.
2: Bueno, hoy en la mesa proempleo desde la Subdere hicimos el anuncio de inversión en la región. Más de 2.028 millones de pesos para 19 proyectos en 16 comunas de la región, con una importante generación de empleo, más de 116 personas que podrán encontrar trabajo gracias a esta nueva inversión desarrollada o entregada por la Subsecretaría de Desarrollo Regional y Administrativo, y esperamos seguir trabajando con las 33 comunas de la región en nuevos proyectos para poder invertir.
0: Adicionalmente, Guido Carreño, alcalde de San Vicente de Taguatagua, comuna que recibirá recursos de gobierno, manifestó al respecto.
3: Como alcalde de San Vicente de Tagotagua estamos muy contentos de esta entrega de recursos de la Subdere, donde en el caso de nuestra comuna nos han apoyado 55 millones de pesos para 2.000 esterilizaciones, en este caso de perros y gatos. Así que contento, un importante avance después de casi 3 años del último proyecto respecto a los famosos PRETAC, y esperamos seguir avanzando obviamente de la mano con la Subdere y también con la delegación regional y el gobierno del presidente Kass.
0: La Seremi del Trabajo y Previsión Social, Carmen Gloria Manríquez, expresó.
4: Bueno, nos encontramos hoy día en este hito importante que es la conformación de la Mesa Pro Empleo de la Subdere y de la Delegación Presidencial, donde nosotros como Seremi del Trabajo y Previsión Social asumimos el rol de Secretaría Técnica. Esta mesa va en línea en lo que está haciendo nuestro Ministerio de Trabajo en nuestra propia Mesa de Empleo, que va a vincularse con las colocaciones laborales que se van a realizar acá en la región, implementando también subsidios, ¿cierto?, al empleo, que van a ser a partir del 15 de julio, y además con los programas de empleo de emergencia que van siempre en pro de las mujeres y jóvenes.
0: Cabe señalar que las mesas regionales pro empleo son parte del Plan Nacional de Empleo 2026, cuyo objetivo es la generación de 50.000 puestos de trabajo en todo el país. La segunda sesión de la Mesa Regional Pro Empleo de O'Higgins se llevará adelante la próxima semana y contará con la participación de gremios y sectores productivos de la zona.
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0: Gobierno regional entrega 8 modernos carros multipropósito 4x4 a bomberos de O'Higgins. La iniciativa significó una inversión superior a los 3.296 millones de pesos, provenientes del Fondo Nacional de Desarrollo Regional, FNDR, y considera un aporte de la Junta Nacional de Bomberos de Chile. Con el objetivo de fortalecer la capacidad de respuesta operativa de bomberos, el gobierno regional de O'Higgins invirtió más de 3.296 millones de pesos con el fin de adquirir 8 modernos carros multipropósito 4x4 para las compañías de Olivar, Coltauco, de la comuna de Rengo, Peumo, Las Cabras, Santa Cruz, Marchihue y Pichilemu. La ceremonia de entrega de este material mayor se realizó en la Plaza de los Héroes de Rancagua y fue encabezada por el gobernador regional Pablo Silva Maya y contó con la asistencia de consejeras y consejeros regionales, alcaldes y alcaldesas, autoridades de bomberos, voluntarias y voluntarios de las compañías beneficiadas, representantes de carabineros, PDI, Ejército y Sernapred. Hoy estamos entregando 8 carros multipropósito 4x4 bomberos de igual número de comunas de la región de O'Higgins. Son las compañías más jóvenes que hay en la región y esto responde a un trabajo colaborativo que tenemos con bomberos de O'Higgins a través de una estrecha vinculación que realizamos con el

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1: Son las 6:01.
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7: Son las 6:04.
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6: Son las 6:34.

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1: Son las 7 en punto.
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5: Son las 7 y 4 minutos.
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6: Son las 7 y 33 minutos.
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1: Son las 7 y 50 minutos.
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2: Buenos días, bienvenidos a la presente entrega de noticias por el 88.5 FM. Obras del Servicio Sanitario Rural San Joaquín de los Mayos fortalecerán el suministro de agua potable en el sector surponiente de Machalí. Las obras que ejecuta la DOH contempla la construcción de un nuevo estanque elevado, renovación de redes y modernización del sistema, beneficiando a más de 1.000 habitantes y más de 2.000 alumnos de 4 establecimientos educacionales del sector. El CDMI Obras Públicas de O'Higgins, Carlos Astudillo Briones, realizó una visita inspectiva a las obras de mejoramiento del Servicio Sanitario Rural de San Joaquín de los Mayos, en el sector surponiente de la comuna de Machalí, iniciativa que presenta un avance del 46% y contempla una inversión superior a los 2.379 millones. Durante el recorrido, la autoridad estuvo acompañada por la directora regional de Obras Hidráulicas de OH, Karen Durán Ponce, la inspectora fiscal de la DOH, Claudia Aguirre, el subdirector de Servicios Sanitarios de la DOH, Sebastián Rosas, la CEPLAN de Machalí, María José Alruiz, junto a profesionales del equipo municipal, asesoría técnica e integrantes de la empresa constructora. La visita se centró en la inspección de las obras de hormigado del nuevo estanque de regulación de hormigón armado, con una capacidad de 200 metros cúbicos y de una estructura elevada de 25 metros de altura, que permitirá fortalecer la continuidad y seguridad del suministro de agua potable para las familias y establecimientos educacionales que dependen de este sistema. También se recorrieron los frentes de trabajo asociados a la instalación de tuberías y redes de distribución, fundamentales para la mejora de la cobertura y eficiencia del servicio en el sector. En aquel sentido, el seremi del MOP O'Higgins, Carlos Astudillo Briones, destacó: "Estamos constatando en terreno el importante avance de estas obras que permitirán fortalecer el abastecimiento de agua potable para las familias de San Joaquín de los Mayos y responder al crecimiento que experimentado este sector de Machalí. Este proyecto no solo beneficia a más de 1.000 personas, sino que también a una importante comunidad educativa que diariamente requiere de un suministro de agua potable seguro y de calidad. Como Ministerio de Obras Públicas seguimos impulsando inversiones que mejoran la calidad de vida, entregan mayor seguridad hídrica a nuestros territorios. Este proyecto considera además el reemplazo de 5,3 kilómetros de redes de distribución, la habilitación de un sondaje existente, la construcción de una caseta de cloración y control, la automatización del sistema, obras eléctricas complementarias, mejoras en el recinto de captación y la colocación de 5 grifos. Asimismo, contempla la reconexión de 153 arranques, el reemplazo completo de 115 conexiones, el reemplazo de 28 arranques sin medidor y la incorporación de 30 nuevos arranques, alcanzando un total de 326 conexiones, equivalentes a más de 1.011 personas beneficiadas. Las nuevas obras permitirán mejorar significativamente el abastecimiento de agua potable en un sector que ha experimentado un importante crecimiento, especialmente en materia educacional. Actualmente, el sistema abastece a más de 4 establecimientos educacionales del sector, que en conjunto reúnen a más de 2.323 estudiantes, entre ellos los colegios La Cruz, Trini College, San Francisco de Machalí y la Escuela Rural San Joaquín de los Mayos. Además, suministra agua potable al colectivo Artistas de Machalí, Centro Recreacional de la Caja Los Andes, Complejos Deportivos y de Acondicionamiento Físico, entre otros. Por su parte, la directora regional de Obras Hidráulicas, Karen Durán, señaló: "Esta obra permitirá modernizar integralmente el sistema sanitario rural, aumentando su capacidad de regulación y mejorando la continuidad del servicio. Como DOH, seguimos avanzando en infraestructura que fortalece el agua potable rural y responde a las necesidades actuales y futuras de la comunidad. La Las obras a cargo de la empresa COK Ingeniería y Construcción Limitada tienen un plazo de ejecución de 450 días corridos y su término está programado para el 7 de enero del 2027, consolidando una infraestructura fundamental para el desarrollo y bienestar de la comunidad de San Joaquín, de Los Mayos y sectores vecinos. Entramos en materia política en esta entrega de noticias. Diputado Newman respalda proyecto de ley que facilita creación de colegios particulares subvencionados ante escasez de matrículas. El representante de O'Higgins explicó que dicha iniciativa busca resolver la falta de cupos en diversas regiones del país, eliminando una serie de trabas que enfrentan los sostenedores. El diputado por la región de O'Higgins e integrante de la Comisión de Educación de la Cámara Baja, Ricardo Newman, de la UDI, respaldó un proyecto de ley que tiene por objetivo facilitar la creación de establecimientos educacionales particulares subvencionados en el país, con el propósito de ampliar la oferta de cupos y así enfrentar la escasez de matrículas que afecta a diversas regiones. Al respecto, el parlamentario gremialista explicó que la iniciativa surgió en el Senado en respuesta a los persistentes problemas que por cerca de una década ha registrado el actual sistema de admisión escolar, donde un número importante de colegios suele recibir todos los años más postulantes que las vacantes que tiene disponibles, obligando a recurrir a la denominada tómbola. En esa línea, Newman explicó que el proyecto en cuestión, que regresó al Senado para su tercer trámite constitucional, elimina una serie de restricciones que actualmente dificultan tanto la creación como la expansión de los proyectos educativos, permitiendo el arriendo de los inmuebles en que funcionan los colegios y ampliando los plazos para que los sostenedores puedan adquirirlos. Asimismo, el legislador por el Distrito 16 detalló que la propuesta reemplaza la actual lógica centrada exclusivamente en las vacantes, eliminando así el requisito que obligaba a acreditar una demanda insatisfecha para que los establecimientos particulares pudieran acceder a la subvención. Además, establece la obligación del Ministerio de Educación de publicar y actualizar periódicamente la información sobre la demanda educacional de las regiones y comunas, lo que actualmente no acontece. Durante demasiado tiempo, producto del fracaso del sistema de admisión escolar, hemos visto cómo miles de familias quedan sin alternativas para elegir el proyecto educativo que consideran más adecuado para sus hijos, entre otras razones, por las trabas administrativas y burocráticas que impiden aumentar la oferta de establecimientos en nuestro país. Actualmente existen un conjunto de condiciones que en la práctica solo dificultan la creación o expansión de los colegios particulares subvencionados, que han sido un pilar fundamental para las familias de clase media, manifestó el diputado Newman, quien agregó: por la misma razón respaldamos este proyecto porque apunta a corregir esas trabas y a solucionar un problema concreto que existe en muchas regiones. Por último, el representante de O'Higgins precisó que el proyecto incorpora diversos mecanismos para fortalecer la calidad de la gestión educativa, autorizando que los sostenedores con desempeño medio o alto puedan celebrar convenios de administración con otros establecimientos, de tal manera de fortalecer su gestión y contribuir a mejorar la calidad educativa. Al mismo tiempo, la iniciativa posibilita la fusión entre colegios de un mismo sostenedor, lo que hoy no está permitido. Esperamos que este proyecto se convierta en ley lo antes posible, porque representa una solución concreta para muchas familias que enfrentan enormes dificultades para acceder a una matrícula. Nuestro deber es eliminar los obstáculos que impiden ampliar la oferta educativa y avanzar hacia un sistema que entregue más oportunidades y mejores alternativas para todos, indicó Newman, quien aseguró que dicha iniciativa va en la misma línea de la reforma al SAE que ingresó el gobierno, entre otras medidas que permitirá que los colegios vuelvan a seleccionar en función del rendimiento. Pasamos a otra materia de las noticias. Carabineros detuvo a sujeto involucrado en robo con violencia. El rápido y coordinado actuar de carabineros de la subcomisaría de Doñigüe, Tenencia Olivar, y la primera comisaría de Rancagua permitió en horas de la madrugada la detención de un sujeto involucrado en un robo con violencia en el sector de California, de la comuna. Según los antecedentes, alrededor de las 4:30 m, personal recibió la denuncia de la víctima, quien señaló que en la ruta H30, sector California, mientras se encontraba en su domicilio con su familia durmiendo, cinco individuos a rostro cubierto y con armas de fuego los intimidaron y maniataron para sustraer diversas especies, entre ellas un celular con GPS, y huir del lugar en dirección desconocida. El capitán Guillermo Becerra, comisario de la subcomisaría de Doñigüe, detalló:
7: gracias a la acción coordinada entre carabineros de Doñigüe, Rancagua y Olivar, se logró la detención de un sujeto adulto el que habría participado en el delito de robo con violencia. Con los antecedentes que se manejan, Alrededor de 5 sujetos a rostro cubierto ingresan en un domicilio de la ruta H30, sector California, de la comuna de Oñihue, donde amarran a los propietarios, agreden al dueño de casa y desde el interior sustraen diversas especies, entre estas relojes, un equipo celular, vestimentas, los que se dan a la fuga en dirección desconocida. Afortunadamente, la víctima deja activado el GPS de su celular, por lo que son alcanzados en Río Loco, y al ver la presencia de carabineros, estos sujetos huyen, iniciándose un seguimiento controlado, donde finalmente son alcanzados en la comuna Olivar, y este sujeto es detenido. Este fue un sujeto chileno, adulto, con antecedentes anteriores, el que será puesto a disposición del Ministerio Público. Algunas de las especies fueron recuperadas, las que fueron entregadas a su propietario.
2: Con esos antecedentes se activó el procedimiento, logrando ubicar el vehículo e interceptar a los sujetos en la comuna de Olivar. El rápido operativo permitió la detención de SFMN, de 43 años, con antecedentes policiales, y la recuperación de distintas especies, entre ellos relojes de distintas marcas y prendas de vestir. El fiscal instruyó a la Bocar y la CIP para realizar peritajes, así como la incautación del automóvil utilizado en el robo.
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2: Volvemos a la comuna de Rengo porque las noticias de la radio Río Claro FM hoy conocemos acerca de la campaña de invierno del Hospital Ricardo Valenzuela Sáez de Rengo, en donde conversamos con su directora Margarita Jersey Bravo acerca de las medidas de refuerzo que han tomado para la temporada de invierno, como vacunación, atención del servicio de urgencia, entre otros puntos importantes. Escuchamos a la directora del Hospital de Rengo a continuación.
10: Esta es la campaña de invierno también del Hospital de Rengo. Está todo este el tema de la circulación viral, el llamado a la comunidad que siga vacunándose, que siga asistiendo, pero también sepa cómo utilizar los servicios de urgencia y las medidas que ustedes tienen en el Hospital de Rengo.
11: Sí, estamos trabajando con el municipio en coordinadamente para educar a la comunidad del uso de los servicios de urgencia. Hoy día, al levantar datos, tenemos alrededor del 40% de los pacientes que llegan al servicio de urgencia son categorizados SI4, SI5, eso quiere decir que son pacientes de baja complejidad y que podrían estar haciendo uso de los dispositivos a nivel primario. Entonces invitamos a la comunidad a efectivamente ocupar la urgencia hospitalaria cuando realmente sea una situación de urgencia y no atochar, porque obviamente los tiempos de espera son más prolongados. Hoy día la resolución que tiene el Hospital de Rengo de pacientes de más complejidad que son categorizados SI1, SI2 son antes de los 30 minutos, que es para lo que realmente tenemos que, digamos, tener tiempos acotados, y eso hace que los otros pacientes de menor complejidad tengan más tiempo de espera, y eso muchas veces genera molestia y nuestros usuarios no logran entender muchas veces. Claro. Como Hospital de Rengo estamos también con otro tipo de estrategia. Implementamos una unidad prealta, reconvertimos dos camas de pediatría básicas a UTI, estamos reforzando con kinesiología, con personal en la urgencia, poli de choque, apoyo en laboratorio 24 horas, entre otras estrategias.
2: Tal y como lo decía la directora del Hospital de Rengo, se están impulsando todas las estrategias para esta temporada de invierno, donde claramente crecen las consultas ante el aumento de enfermedades respiratorias y otros casos, en donde el recinto hospitalario tiene un sistema de clasificación en urgencias para la atención del paciente. No es por orden de llegada, sino más bien por la categorización que se estipula al momento de exponer los síntomas que se tienen. Recordando que siempre las urgencias de los pacientes o que presenten una alta gravedad serán atendidos en primera instancia porque ello podría salvar una vida. En tanto, las otras consultas por gripes, malestares por resfríos comunes pueden presentar algunas horas de espera o demora según la cantidad de urgencias de alta complejidad que se tengan. Por ende, si usted tiene alguna complicación, ya sea por enfermedades respiratorias, lo que puede hacer es concurrir hasta el SAR o CEFAN más cercano. Ahora, si las complicaciones están agravadas, urgencias del hospital puede atenderlo y siempre portando su cédula de identidad y mascarilla correspondiente, finalizó la directora. Avanzamos con las noticias por el 88.5 FM. Programa de emergencia de empleo de CONAF entregó 2.800 árboles nativos y ornamentales a 7 comunas de la región de O'Higgins. Las especies fueron producidas por las trabajadoras del programa de emergencia de empleo, quienes se encargaban de realizar todo el proceso, desde la recolección de la semilla hasta la entrega de los árboles. Con el objetivo de fortalecer la arborización en espacios públicos y dar cumplimiento al convenio de colaboración que existe entre CONAF y municipios de la región de O'Higgins, la corporación realizó la entrega de 2.800 árboles nativos y ornamentales a 7 comunas de la región. La iniciativa benefició a las comunas de Doñihue, Mayúa, Quinta de Tilcoco, Pichidegua, Palmilla, Peralillo y Lolol, todas comunas que cuentan con viveros administrados por el programa de emergencia de empleo de CONAF. En la actividad participaron los alcaldes de cada una de las comunas, autoridades municipales y contrapartes. Además, en la actividad de Quinta de Tilcoco participó el Seremi Agricultura de la región de O'Higgins, Carlos Valdés Errázuriz, la directora regional de CONAF, Carla Castro Alvear, el coordinador regional de empleo, Paulo Albornozo Caranza, trabajadoras del programa y vecinos. La entrega consideró 400 árboles para cada municipio, los que serán destinados principalmente para arborización de espacios públicos y entrega a diversas organizaciones sociales, quienes realizan actividades masivas de plantación entre los vecinos. Entre las especies entregadas destacan árboles nativos y ornamentales tales como peumo, quillay, maqui, pimiento, crespón, entre otros. En relación a la entrega de plantas y la importancia del programa en la zona, la directora regional de CONAF O'Higgins, Carla Castro Alvear, expresó: el programa de empleo de CONAF posee un doble valor. Por un lado, genera oportunidades laborales locales y por el otro, realiza una gran contribución ambiental mediante la producción y entrega de árboles y plantas desde los viveros del programa. La creación de estos espacios cobra mucho sentido gracias al trabajo colaborativo con los municipios. El profundo compromiso de los alcaldes y sus equipos ha sido clave para el buen funcionamiento de los convenios, permitiendo con ello la recuperación de espacios públicos y áreas verdes para la comunidad, puntualizó. Pasamos a la materia policial porque amplio operativo de carabineros permitió la detención de 7 sujetos involucrados en una balacera en Mostazal. Se desarrollaron múltiples diligencias investigativas, patrullajes y allanamientos, logrando vincular a los individuos en el hecho delictual, consiguiendo además el decomiso de vehículos, armamento y municiones, entre otras especies. Un amplio y coordinado despliegue de carabineros territoriales y especializados permitió la rápida detención de 7 sujetos que participaron en una balacera en el sector del campamento Río Peuco, en la comuna de Mostazal. Carabineros recibió una alerta de disparos en la vía pública que habrían afectado a un domicilio del sector, donde una persona resultó herida por un impacto balístico. Con estos antecedentes, carabineros de la subcomisaría Mostazal, segunda de graneros y especializados de la CIP, CEP, GOPE, Centauro y La Bocar, iniciaron un procedimiento de búsqueda de los sujetos. Este contó además con el apoyo del dron de la Seremi de Seguridad Pública. Mediante peritajes al sitio del suceso, levantamiento de información y patrullajes de infantería, se detuvo a 4 sujetos involucrados en el hecho. Paralelamente, con la autorización del juzgado de garantía de graneros, se allanaron 2 domicilios, ubicando y deteniendo a un quinto implicado en la balacera. Durante la madrugada, fueron detenidos otros 2 sujetos. El capitán Jonathan Villegas, comisario de la segunda comisaría de Graneros, puntualizó con respecto al procedimiento.
12: En un amplio y coordinado despliegue de carabineros territoriales y medios especializados, logró la detención de 7 sujetos involucrados en una balacera en el sector de Río Peuco de la comuna de Mostazal. La tarde del martes recibimos un llamado por disparos en la vía pública que afectaron a un domicilio. Producto de este ataque, una persona resultó herida por un impacto balístico. Con estos antecedentes, se activó un despliegue inmediato que incluyó a carabineros de Mostazal, Codegua, de la segunda comisaría de Graneros, y equipos especializados del CIP, CEP, UOPE, Centauro, la UCAR, además del dron del CRM de Seguridad Pública. Mediante el trabajo en el sitio del suceso y patrullaje en el sector, logramos la detención progresiva de 7 sujetos involucrados en este hecho. Además, se realizaron allanamientos a domicilios en coordinación con la Fiscalía ECO, autorizadas previamente por el juzgado de garantía. Durante estos operativos logramos incautar una escopeta de fabricación artesanal, un kit de conversión para armas de fuego, diversa munición y un chaleco antibalas. Además, recuperamos 2 vehículos, uno de ellos con encargo por robo, y decomisamos marihuana elaborada, dinero en efectivo y elementos para la dosificación de drogas. Los 7 detenidos fueron puestos a disposición del Ministerio Público y pasarán a control de detención por los delitos de homicidio frustrado, disparos injustificados e infracción a la ley de drogas.
2: Durante los múltiples operativos se decomisaron una escopeta de fabricación artesanal, un kit de conversión para arma de fuego y diferentes tipos de municiones y calibre, 2 vehículos, uno de ellos una camioneta marca Ford, azul, modelo F-150, mantenían cargo por el robo. Además se decomisó un chaleco antibalas, marihuana elaborada, dinero en efectivo 92 mil pesos, balanzas, pesas y elementos dosificadores. Todos los sujetos fueron puestos a disposición del Ministerio Público y pasarán a control de detención por los delitos de homicidio frustrado, disparos injustificados en la vía pública, además de tenencia ilegal de armas de fuego e infracción a la ley 20.000. Fuerte despliegue policial refuerza la seguridad en O'Higgins. Como parte de la estrategia regional para fortalecer la seguridad, se realizó un nuevo operativo nocturno de fiscalización en Rancagua, con la participación de la Seremi de Seguridad Pública, Carabineros de Chile, Policía de Investigaciones de Chile, la Seremi de Salud, la Dirección de Seguridad Pública y equipos de seguridad municipal. Tras ello, el resultado fue el siguiente. Carabineros efectuaron 52 controles de identidad y fiscalización a 6 locales con patente de alcoholes. La PDI efectuó 19 controles y 12 infracciones. La Dirección de Seguridad Pública cursó 3 infracciones. La Seremi de Salud efectuó 4 fiscalizaciones, 3 prohibiciones de funcionamiento y una clausura. La delegada presidencial regional Susana Pinto González destacó: estos operativos se seguirán desarrollando en distintas comunas de la región como parte del trabajo coordinado para fortalecer la seguridad, aumentar la fiscalización y reforzar la presencia del Estado en el territorio. Nuestro compromiso es seguir avanzando con más controles, más prevención y más coordinación para entregar mayor tranquilidad a las familias de O'Higgins. En otra materia, Municipalidad de Mostazal presentó los resultados de la auditoría externa y confirmó acciones ante Contraloría y el Ministerio Público. La auditoría externa realizada al periodo 2021-2024 identificó importantes observaciones administrativas y financieras. Los antecedentes ya fueron remitidos a los organismos señalados para la determinación de las responsabilidades que correspondan. En Mostazal, terminada la sesión del Consejo Municipal efectuada el día miércoles, la Municipalidad de Mostazal presentó oficialmente a los concejales y concejalas los resultados de la auditoría externa efectuada a la gestión financiera y administrativa correspondiente al periodo 2021-2024, dando cumplimiento al compromiso asumido por la alcaldesa Verónica Arroyo de transparentar la situación del municipio. La auditoría fue contratada tras la aprobación del Consejo Municipal el 11 de diciembre del 2024, con el objetivo de conocer el estado real de las finanzas y de los procesos administrativos de la municipalidad luego del cambio de administración. El informe detectó una serie de observaciones e irregularidades que evidencian debilidades en la gestión financiera, administrativa y de control interno durante el periodo auditado. Entre los principales hallazgos figuran anticipos sin regularizar desde 2021 en las áreas de salud y educación, un saldo amolado de caja, deficiencias en los estados financieros, uso reiterado de tratos directos, fraccionamiento de compras para evitar procesos licitatorios, adquisiciones que no fueron tramitadas conforme a la normativa vigente. Recursos transferidos a la Corporación Cultural pendientes de rendición, más de 63 millones, y la inexistencia de informes sobre el destino de recursos provenientes de la Ley de Casinos. Junto con informar estos antecedentes al Consejo Municipal, la Administración Comunal confirmó que el informe de auditoría ya fue remitido a la Contraloría General de la República, con el propósito de que se determine las eventuales responsabilidades administrativas, y que también fue presentado ante el Ministerio Público para que investigue la eventual existencia de responsabilidades penales derivadas de los hechos detectados. Paralelamente, el municipio ya se encuentra implementando medidas destinadas a fortalecer el control interno y el equilibrio financiero, entre ellas la creación del Comité de Control Financiero Municipal, la reformulación presupuestaria en las áreas que lo permitan, la mejora de los procesos administrativos y un programa permanente de capacitación para funcionarios y funcionarias. La alcaldesa de Mostazal, Verónica Arroyo, señaló: "Esta auditoría responde a un compromiso que asumí con los vecinos y vecinas durante la campaña, que transparentar la situación real de la municipalidad de Mostazal y actuar con responsabilidad en el cuidado de los recursos públicos. Hoy estamos cumpliendo esa palabra al presentar este informe al Consejo Municipal y al poner todos los antecedentes en conocimiento de la Contraloría General de la República y del Ministerio Público para que determinen las responsabilidades que correspondan". Agregó: "Nuestro compromiso es seguir trabajando con probidad, transparencia y una gestión seria, siempre pensando en el bienestar de nuestra comunidad y en recuperar la confianza de nuestros vecinos y vecinas". La alcaldesa puntualizó que las medidas correctivas ya iniciadas permitirán reforzar los mecanismos de control, mejorar la gestión financiera y garantizar la continuidad de los servicios municipales, resguardando siempre el patrimonio público. Desde la Municipalidad de Mostazal reiteraron que continuarán informando a la comunidad sobre el avance de las acciones administrativas y judiciales derivadas de la auditoría, reafirmando su compromiso con la probidad, la transparencia y la correcta administración de los recursos públicos.
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2: En otro ámbito, finaliza segunda versión del programa de aprendizaje continuo de humanización de la salud en O'Higgins. La capacitación reunió distintos profesionales de la red hospitalaria de O'Higgins, donde abordaron temáticas que contribuyen a mejorar la calidad de la atención centrada en los usuarios. Con la participación de funcionarios de distintos establecimientos de la red asistencial, concluyó la segunda versión del programa de aprendizaje continuo de humanización de la salud, iniciativa impulsada en la región de O'Higgins para fortalecer ofrecer una atención más cercana y centrada en las personas. La capacitación reunió a representantes de los hospitales Franco Ravera Sunino de Rancagua, Graneros, Coinco, Rengo y San Vicente, además de profesionales del Servicio de Salud de O'Higgins, quienes durante dos jornadas profundizaron en herramientas y estrategias orientadas a promover el buen trato, la empatía y la humanización de la atención sanitaria. La encargada de satisfacción usuaria y gestora del PAP, Jocelyn Pino, destacó: el balance de una capacitación es sumamente positivo. Como referente técnico del curso, el gran objetivo era lograr una convocatoria transversal y logramos 86 funcionarios entre diferentes estamentos, médicos, profesionales, técnicos y administrativos de diversos servicios hospitalarios y servicio compartieron un mismo espacio de aprendizaje. La profesional añadió: ver esta diversidad unida bajo el propósito de mejorar el trato humano demuestra que el curso fue un rotundo éxito y que nuestra red reconoce la necesidad de realizar cambio cultural profundo en torno al trato y la humanización. Esperamos seguir realizando más instancias de aprendizaje y de encuentro donde los funcionarios puedan reflexionar y compartir experiencias. El programa contempló espacios de reflexión y aprendizaje en torno a la importancia de mejorar la experiencia usuaria, así como también de los equipos de salud, entendiendo que la calidad de la atención involucra tanto aspectos técnicos como humanos. Uno de los participantes del curso fue el profesional del Servicio de Salud de O'Higgins, Jaime Peña, quien puntualizó: fue un curso muy enriquecedor ya que permitió comprender la importancia de brindar una atención humanizada, fortaleciendo habilidades de comunicación, empatía y respeto hacia los usuarios. Los contenidos son aplicables al trabajo diario y contribuyen a mejorar la calidad de la atención en salud. Por otra parte, también nos entregaron herramientas para el buen trato que contribuye al trato digno, que va más allá de la amabilidad, implica garantizar los derechos de las personas en todo momento. Cabe destacar que durante las jornadas los participantes analizaron desafíos y oportunidades para fortalecer una cultura organizacional basada en el respeto, la dignidad y el reconocimiento de las necesidades de las personas. Y de esta forma estamos concluyendo esta entrega de noticias. Gracias por informarse con nosotros. Buenos días.
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16: Son las 8:25.
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1: 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Faltan 27 minutos para las 9. Muy, pero muy bienvenidos a esta mañana con mucho gusto que vamos a compartir acá en la Radio Río Claro. Hoy día saludando a Verónica. Le mandamos un saludo a Verónica. Que lo pase muy bien. Está de onomástico hoy día. Aprovechamos también de mandarle un saludo a quienes están de cumpleaños. Eduardo Banda nos está acompañando en la sala de sonido. Se encarga también de la selección de canciones. Oiga, le quiero contar que hoy se va a realizar a las 15 horas en dependencias del Centro Comunitario de Cuidados, ubicado en la calle Dalias, 1110 en la Villa Jardín, el cierre del primer año de ejecución del programa Centro Comunitario de Cuidados Nororiente de la comuna de Rengo, uno de los pocos de la región y el único urbano. Bueno, el propósito de esta instancia es informar a la comunidad sobre el trabajo realizado durante este tiempo de intervención con las personas cuidadoras, líderes, colaboradores y comunidad. Ayer estuvimos conversando con la encargada de este centro, Carolina Pérez, y nos estuvo comentando, nos entregó detalles acerca del trabajo realizado hasta el momento. Y de nuestro servicio de utilidad pública se extravió un celular, un Samsung A34. Esto ahí en la calle Democracia. Esto fue ayer. Llamar al 9, si usted lo encontró, por favor, llame a este número al 99-9005-579. Bienvenidos a esta mañana con mucho gusto.

0: Un aplauso para Jorge.
1: Bueno, faltan 19 minutos para que sean las 9. Estamos acá en la Radio Río Claro, en el 88.5, en esta jornada, como ya dijimos, jornada de día jueves. Jueves 9 de julio. Para hoy se espera una máxima de 15 grados. Vamos a tener cielos nublados durante la mañana y en la tarde cubierto. La máxima 15 grados. Y me parece que esto sería la lluvia nomás, ¿eh? Porque estaba revisando para el fin de semana y no tenemos precipitaciones. De hecho, mañana la mínima será de 9 y la máxima de 16. Vamos a tener cielos cubiertos durante la jornada matinal y en la tarde cielos nublados. Eso para mañana viernes, para darle el inicio al fin de semana. Mínima 9, máxima 16. Hoy día la máxima 15 grados. Y hoy 9 de julio, se conmemora el Día de la Bandera acá en nuestro país. Bueno, esta fecha honra a los 77 héroes chilenos que dieron su vida en la histórica Batalla de la Concepción durante la Guerra del Pacífico. En esta jornada, las Fuerzas Armadas de Chile realizan su tradicional y solemne ceremonia de juramento a la bandera a lo largo del país, un acto que en la región metropolitana suele generar desvíos de tránsito en sectores claves como la Alameda. Hoy entonces, hoy 9 de julio, se conmemora el Día Nacional de la Bandera en nuestro país.

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Faltan 10 minutos para que sean las 9 de la mañana. Oiga, y el Registro Civil informó en medio de la fiebre por el Mundial 2026, bueno, que miles de chilenos fueron inscritos con nombres de figuras del fútbol que están compitiendo en el torneo de la FIFA. De acuerdo a los datos publicados en redes sociales, Lionel
lidera las preferencias con 4.085 niños inscritos con ese nombre, aunque 45 personas se llaman directamente Messi. Bueno, la segunda preferencia es CR7. 2.208 personas se llaman Ronaldo y 341 fueron inscritos como Cristiano. El tercer lugar de los nombres inscritos es Harry, como el delantero de Inglaterra, con 1.923 inscripciones, aunque también había 85 personas con el nombre Kane. Ahora, cerca de los 1.000 inscritos está el nombre de Kylian, con 972 personas, y hay dos niños llamados Mbappé. Y también está la irrupción de nuevas figuras, como o con decenas llamados como Erling, nos estamos refiriendo a Haaland, Erling y Yamal Lamin. Bueno, el listado de nombres mundialistas, hay 4.085 inscritos con el nombre Lionel, 2.208 inscritos Ronaldo, 1.923 inscritos con el nombre Harry, 972 Kylian, 341 Cristiano, 177 Yamal, 85 inscritos con el nombre de Kane, 83 inscritos con el nombre de Erling, 45 inscritos con el nombre de Messi, 14 inscritos con el nombre de Haaland, 2 inscritos con el nombre de Mbappé y 2 inscritos con el nombre de Lamine. Así que el registro civil entregó esta información ya en medio de la fiebre del Mundial 2026, con miles de chilenos que fueron inscritos con nombres de figuras del fútbol que están compitiendo en el torneo de la FIFA.

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9: Son las 9 con 2 minutos.
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7: Son las 9:04 y a propósito de fútbol, de mundial de fútbol, Ñublense y O'Higgins jugarán hoy jueves la ida de semifinales de la Copa de la Liga 2026. Nuevo torneo de la ANFP que dará el cupo Chile 3 a la Copa Libertadores 2027. El partido está programado para hoy jueves a las 7 en el estadio Nelson Oyarzún en Chillán, ahí en Chillán Viejo. A las 7, los Diablos Rojos de Chillán clasificaron a semifinales tras ganar el grupo B eliminando a Universidad Católica, Universidad de Concepción y Cobresal. O'Higgins, por su lado, lideró el grupo C, dejando en el camino a Everton, Deportes Limache y Palestino. Eduardo me pregunta, ¿y quién transmite? Bueno, la transmisión es exclusiva por streaming en la plataforma HBO Max. A las 7 entonces, en el estadio Nelson Oyarzún, el capo de provincia enfrenta a O'Higgins a partir de las 19:00 por las semifinales de la Copa de la Liga 2026, que como ya dijimos, es un nuevo torneo de la ANFP y que va a dar el cupo Chile 3 a la Copa Libertadores 2027.

Son las 9 con 10 minutos y le quiero comentar de algo que muchas veces lo hacemos. Que a pesar de que nos encontremos súper mal, igual tenemos el compromiso de ir al trabajo. Y estaba revisando algo que tiene que ver con eso. Ir a trabajar con dolor de cabeza, un resfrío, estrés o agotamiento es una situación frecuente. Sin embargo, cuando esto se transforma en una costumbre, podría tratarse de presentismo laboral. Mire, presentismo laboral. A diferencia del ausentismo, este fenómeno ocurre cuando la persona asiste a su trabajo, pero su desempeño se ve afectado por molestias físicas o emocionales. Desde la Mutual de Seguridad explican que el presentismo no debe verse como una señal de mayor compromiso, sino como una alerta relacionada con factores como la carga laboral, el liderazgo y el ambiente de trabajo. ¿Cómo reconocer las señales principales? Entre los síntomas más comunes se encuentran fatiga persistente, dificultad para concentrarse, irritabilidad, dolores físicos, aumento de errores y baja motivación. Además, los especialistas advierten que una de las mayores señales de alerta es normalizar el cansancio o el malestar como parte de la jornada laboral. Para prevenir este fenómeno, recomiendan respetar los tiempos de descanso, revisar las cargas de trabajo y fortalecer el apoyo entre los equipos. Finalmente, el llamado es a entender que cuidar la salud física y mental no es una falta de compromiso, sino una condición necesaria para trabajar de forma segura.

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Son las 9:20. Estamos con mucho gusto acá en la Radio Río Claro. Oiga, y renunció la jefa de repostería presidencial ligada al polémico almuerzo del presidente Kast con ex compañeros en La Moneda, ¿se recuerda? Bueno, Francisca Alcalde Correa dejó su cargo como jefa del departamento de repostero presidencial
y Casino General de la Presidencia, función que había asumido en marzo y que mantuvo durante poco más de 4 meses en La Moneda. La salida de la funcionaria ocurre luego de que su nombre quedara asociado a uno de los episodios más cuestionados de la actual administración, el almuerzo privado que el presidente José Antonio Kast sostuvo en Palacio con un grupo de sus excompañeros de Derecho de la Universidad Católica. Bueno, según se informó, Alcalde participó junto a la jefa de gabinete presidencial, Catalina Ugarte, en la organización de la actividad que generó críticas desde la oposición e incluso sectores oficialistas debido al uso de las dependencias de La Moneda para una instancia de carácter personal. Bueno, tras la controversia, el mandatario reconoció que la reunión había sido un error y aseguró que no se repetirían encuentros de esa naturaleza en la sede presidencial. Desde la presidencia señalaron que la renuncia del alcalde respondió a una nueva oportunidad laboral y que la exfuncionaria volverá a trabajar junto a Magdalena Díaz, ex jefa de gabinete de Sebastián Piñera, quien había recomendado su incorporación al gobierno. Además, aseguraron que su salida se produjo en buenos términos y que dejó sugerido a quien podría asumir el puesto. Sin embargo, dentro de La Moneda también circula una versión que apunta a eventuales diferencias con el director administrativo de la presidencia, Julio Férez, debido a los recortes presupuestarios impulsados bajo una política de austeridad y contención del gasto.

Bueno, en las canciones teníamos a José Luis Rodríguez. Cortito, antes de seguir con las canciones, le quiero comentar que el CESFAN, concejal Gabino Martínez, el CESFAN Oriente, durante todo el mes de julio va a realizar la atención normal en el vacunatorio Más Extensión todos los martes desde las 17 a las 19 horas en el segundo piso del establecimiento de salud. En el lugar podrán inmunizarse contra la influenza, el COVID-19, neumo 23 y sarampión, personas nacidas entre los años 1971 y 1981. Una importante información entonces que tiene que ver con esta vacunación para las personas nacidas entre los años 1971 y 1981 contra la influenza, COVID-19, neumo 23 y sarampión.

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3: Son las 9:34.
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1: Bueno, seguimos en esta mañana con mucho gusto de la Radio Río Claro. Faltan 24 minutos para que sean las 10. Tengo por acá lo que trae el tipógrafo como titulares. El pronóstico de El Niño no es alentador. Senapred O'Higgins advierte riesgos por lluvias intensas e incendios forestales a futuro. La autoridad explicó que el fenómeno climático traerá precipitaciones más intensas hacia fines del invierno e inicios de la primavera, además de isotermas cero altas que podrían aumentar el riesgo de inundaciones. Expectativa por promesa de creación de 2.500 nuevos puestos de trabajo de aquí a fin de año en la región. De postas Sfam, el Manzano tendrá nuevo centro de salud que atenderá a más de 5.000 vecinos. Chimbarongo se toma las pistas de esgrima. El camino de tres jóvenes promesas hacia el ranking nacional. Machalina Victoria Correa alcanza el top 4 del ranking mundial juvenil de karate. Esos son los titulares de El Tipógrafo.

edición correspondiente a este día jueves. Bueno, y quiero contarle acerca, lo vi en un video, esto se informó, acerca de las agresiones verbales que recibió el alcalde Agliati durante un operativo en Rancagua. No sé si lo vio usted. ¿Ya? Bueno, es un video que registra esta situación. Una violenta reacción marcó un operativo de recuperación de espacios públicos en Rancagua, luego de que el alcalde Raimundo Agliati fuera insultado y agredido verbalmente por un vecino que mantenía un cierre perimetral instalado sin autorización sobre un bien nacional de uso público. Pese al tenso momento, el jefe comunal mantuvo la calma y notificó personalmente al infractor con la citación correspondiente, reafirmando que en la comuna la ley se hace cumplir. Algo muy similar a lo que le ocurrió o lo que pasó con el alcalde Sichel. ¿Ya? Claro que el alcalde allá no se quedó callado. Bueno, el procedimiento ejecutado por la Dirección de Gestión Ambiental con apoyo de maquinaria municipal permitió retirar la estructura irregular y recuperar el espacio para la comunidad. Bueno, pero en el video podemos escuchar, ver y escuchar todo lo que le dijo el tipo al alcalde. Todo, todo. O sea, por muy nervios de acero, por muy calmado, yo con todo lo que le dijo, yo habría reaccionado, no sé. Pero yo no soy alcalde, claro. Claro, esa es la diferencia. Oye, pero no sé si usted vio lo que pasó con el alcalde Sichel. ¿Ah? Que también ahí se fue, le empezó a responder al... cayó en el juego. Acá no, el alcalde de Rancagua mantuvo la compostura. Bueno, desde el municipio señalaron que estas fiscalizaciones continuarán en distintos sectores de la ciudad, reforzando el compromiso con el orden urbano, el respeto a la normativa y la protección de los bienes públicos.

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0: Fíjese que entregaron más de 2.800 árboles nativos y ornamentales a 7 comunas de O'Higgins. Pero cada municipio recibió como 400 ejemplares. Más de 2.800 árboles nativos y ornamentales fueron entregados por la Corporación Nacional Forestal CONAF en coordinación con municipios de la región de O'Higgins, bueno, como parte de una iniciativa orientada a fortalecer la arborización de espacios públicos y apoyar proyectos comunitarios de reforestación. Según lo que se informó, la iniciativa benefició a las comunas de Doñihue, Mayoa, Quinta de Tilcoco, Pichidegua, Palmilla, Peralillo y Lolol. Todas ellas con viveros administrados a través del Programa de Emergencia de Empleos de CONAF. Cada municipio recibió 400 árboles, los que serán destinados principalmente a la recuperación de áreas verdes y a su entrega a organizaciones sociales que desarrollan jornadas masivas de plantación junto a vecinos. Bueno, entre las especies entregadas destacan árboles nativos y ornamentales tales como peumo, quillay, maqui, jacarandá, pimiento, ligustros, crespón, brachicito, entre otros. ¿Conoce? ¿Ah? No, brachicito, entre otros. Bueno, la directora regional de CONAF, de acá O'Higgins, Carla Castro, destacó la creación de estos espacios que cobra mucho sentido gracias al trabajo colaborativo con los municipios. El profundo compromiso de los alcaldes y sus equipos ha sido clave para el buen funcionamiento de los convenios, permitiendo con ello la recuperación de espacios públicos y áreas verdes para la comunidad. Así que entregaron más de 2.800 árboles nativos y ornamentales a 7 comunas de acá de la región de O'Higgins.

0: Faltan 7 minutos para que sean las 10 y detuvieron a una persona, personal de carabineros, detuvo durante las últimas horas a un hombre que no encontró nada mejor que entretenerse dañando más de 20 vehículos estacionados en Providencia. Según reportó la institución policial, se trató de un hecho que ocurrió el 8 de julio, cuando varios vehículos aparcados en el sector del Aguilucho terminaron con daños en sus vidrios. La policía uniformada inició una indagatoria y indicó que se dio rápidamente con el protagonista de la historia, esto gracias a los registros de cámaras de seguridad. De este modo, con el apoyo del Grupo de Operaciones Policiales Especiales GOPE y de la Prefectura Radio Patrullas, llegaron hasta el domicilio del sujeto en la población Rosita Renar en Ñuñoa. Sin embargo, el individuo no estaba y solo fue posible incautar la vestimenta que usaba cuando ocurrieron los hechos. Más tarde, y tras un amplio patrullaje, el hombre fue detenido en la vía pública. Esto fue el 8 de julio y dañó más de 20 vehículos que estaban estacionados. Bueno, muchas gracias por haber estado compartiendo esta mañana con nosotros, hoy el Día Nacional de la Bandera, que se conmemora cada 9 de julio. La fecha fue instaurada oficialmente en el año 1974 para rendir homenaje a los 77 soldados chilenos que lucharon y dieron su vida en la histórica Batalla de la Concepción durante la Guerra del Pacífico. Que tengan una muy, pero muy buena jornada.
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9: Son las 9 y 59 minutos.
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1: ¿Qué tal? Buenos días. ¿Cómo está usted? Gusto de saludarle en este día jueves, ya 9 de julio. Estamos comenzando el programa Pasando la Mañana, hasta el mediodía con música, por supuesto con noticias, y en un día muy importante, a que debiera, creo yo, ser más importante de lo que, o tener la importancia que se le da. Hoy es el Día Nacional de nuestro emblema patrio. Yo me pongo de pie para... cuando entonamos nuestro himno nacional, se iza nuestra bandera, que es lo que nos representa, ese azul, ese blanco, ese rojo, esa estrella solitaria. Hoy es el Día Nacional de la Bandera, se conmemora cada 9 de julio. Esta fecha fue instaurada oficialmente en 1974 para honrar a los 77 soldados chilenos que lucharon y ofrendaron sus vidas en la histórica Batalla de la Concepción, 1882, durante la Guerra del Pacífico. Estos jóvenes, niños diría yo algunos también, al mando del capitán Ignacio Carrera Pinto, prefirieron morir combatiendo antes de rendir su pabellón patrio. En esta jornada, las Fuerzas Armadas realizan tradicionalmente la ceremonia de juramento a la bandera a lo largo de todo el país. Bueno, como dije antes, creo que es un día que debiéramos darle más importancia. Debiéramos embanderar las ciudades, es nuestra bandera. Y fíjate que, mira, los argentinos, perdóneme que saque esto, pero podrán tener muchos defectos, todo lo que usted quiera. Pero ellos, el día, creo que es feriado el Día de la Bandera ya, claro, el Día de la Bandera es feriado. Oye, y hacen actos, juramentos masivos de jóvenes, de niños en distintas ciudades, otra cosa. Le dan, creo, la importancia que realmente tiene nuestra bandera. Pero bueno, acá es distinto. Yo recuerdo que antiguamente parece que se hacían acá en Rengo actos, ¿no es cierto?, en la plaza. No tengo claro, pero creo, insisto, por última vez, que este día debería ser más importante de lo que es, porque es nuestra bandera, es nuestro emblema. Y debemos honrarla, ¿verdad?, respetarla, siempre. Bueno, son las 10 de la mañana con 4 minutos ya. 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Bueno, vamos entonces, pues, a comenzar el programa con este tema musical.
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La hora, 10 de la mañana con 7 minutos ya. ¿Cuál es la situación en el sur del país? 55 viviendas que presentan algún tipo de daño y más de 60 personas aisladas. Es el balance del intenso temporal hasta hace algunas horas que ha afectado a las regiones de Biobío y Los Lagos. Según informaron esta mañana autoridades de Interior y del Servicio Nacional de Prevención y Respuesta ante Desastres. El subsecretario del Interior, Máximo Pavés, señaló que durante la noche no se han registrado situaciones de emergencia, lo que nos pone, dijo, bastante contento. Hay algunas situaciones, agregó, específicas, como el caso de la comuna de Teodoro Smith, en la Araucanía, que hay más de 50 personas aisladas, y es una situación que se va a ir corrigiendo muy prontamente a medida que el tiempo así lo permita, señaló. Respecto a la situación que vive la comuna de Corral, ¿no es cierto?, que es la comuna más afectada en la región de Los Ríos, el subsecretario señaló que me comuniqué con el alcalde hace algunos minutos para seguir coordinando las tareas de remoción de masas y también la limpieza de las calles, producto de estas lluvias que fueron especialmente intensas en esa comuna. Me he contactado también, dijo el subsecretario, con el Ministerio de Desarrollo Social, con el subsecretario de Servicios Sociales, para apurar la gestión completa de toda la ficha FIBE, que es la ficha básica de emergencia. También agregó, me he comunicado con el subsecretario de Obras Públicas para poder intensificar durante los próximos días, especialmente el fin de semana, que viene, las labores de despeje y las labores de limpieza. Sobre los damnificados por esta emergencia en la zona centro-sur, también se ha señalado que hay un total entre la Araucanía y Los Ríos con el siguiente reporte. 20 personas damnificadas, personas aisladas, con 59 en la comuna de Teodoro Smith y 5 que ya se le dio albergue en la comuna de Lanco. En materia de viviendas, hay 3 viviendas destruidas totalmente, 4 con daño mayor, 48 con daño menor y 50 que están en evaluación. Hasta hace algunos momentos atrás se mantenían un poco más de 19.000 clientes también sin suministro eléctrico. La mayoría de ellos están concentrados en la región de la Araucanía. Hay 20 establecimientos educacionales en la región de la Araucanía que hoy día van a estar sin clases, uno en la comuna de Pucón y el resto en la comuna de Cunco. Desde la Dirección Meteorológica de Chile, el meteorólogo Arnaldo Zúñiga señaló que el sistema frontal, por lo menos la zona afectada en el sur, está pasando y se dirige al sector argentino. Se está evaluando, dijo, una condición hacia la madrugada de mañana viernes, pero es muy débil. Ya, son las 10 de la mañana con 10 minutos, 10 de la mañana, 10 minutos. Revisamos la prensa, tengo por aquí el diario El Tipógrafo, edición para hoy, que trae hoy día en su portada. Dice El Tipógrafo: el pronóstico de El Niño no es alentador. Senapred O'Higgins advierte riesgos por lluvias intensas e incendios forestales a futuro. Expectativa por promesa de creación de 2.500 nuevos puestos de trabajo de aquí a fin de año en la región. De posta a Cefán, El Manzano tendrá nuevo centro de salud que atenderá a más de 5.000 vecinos. Chimbarongo se toma las pistas de esgrima, el camino de 3 jóvenes promesas hacia el ranking nacional. Machalina Victoria Correa alcanza el top 4 del ranking mundial juvenil de karate. Mire qué buena noticia, 2 noticias deportivas ahí, una en Chimbarongo y otra en Machalí con jóvenes que destacan en sus respectivas disciplinas deportivas. Vamos con el diario El Rancagüino. Rancagua registra una inusual seguidilla de incendios de pastizales. Es algo bastante poco común en estos fríos días, que han sido varias las emergencias de este tipo en pocas horas, causando una gran movilización de recursos. No se sabe las causas de estos siniestros. Una vivienda fue destruida por el fuego, un incendio en la comuna de Peumo. Activan código azul en Rancagua.
O'Higgins juega hoy en Chillán, la ida de la semifinal de la Copa de la Liga. Subdere destina más de 2.000 millones de pesos para financiar proyectos en 16 comunas. Balacera en Mostazal termina con 7 detenidos. El diario Rancagua. Son las 10:13, nos acompaña a esta hora Multitienda San Antonio. 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

La hora, 10 de la mañana, 17 minutos, 10 de la mañana, 17 minutos. Vamos con el horóscopo para este día 9, día jueves 9 de julio. Hoy día es Santa Verónica, Santa Verónica, un saludo cariñoso para quienes llevan ese bonito nombre, las Veritos, las Verónica, un saludo para ellas. Bueno, vamos con el signo Aries, digo. Quiere controlar o manipular, querer controlar o manipular a los seres queridos le creará tensiones bastante complicadas. Lo mejor será que apele a todo el cariño que lleva dentro y será correspondido con creces. No tendrá problemas de dinero en estos momentos. Tauro, día muy tranquilo en el trabajo, pero procure que todos los medios terminen lo que tiene atrasado antes de que se amontonen otras cosas, pues, y termine trabajando el próximo fin de semana. Vamos con Géminis. Muchos Géminis, ¿verdad?, pueden verse inmersos en bajones emocionales también, con sentimientos de soledad, abandono. No obstante, ahí estará la pareja, la familia, los amigos, para sacarle de esa situación. Cáncer, la época de turbulencias que se viene en su entorno laboral puede terminar afectando su vida de pareja. Es un día tal vez especial, como hoy tendrá que hacer verdaderos equilibrios para aguantar el tirón, pero contará con apoyo, ¿eh? Muy importante el apoyo. Bueno, estamos a esta hora pasando la mañana desde la Radio Río Claro. 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Ya lo sabe, Multitiendas San Antonio. 10 de la mañana, 19 minutos.

Hora 10 de la mañana, 10 de la mañana, 23 minutos, ¿ah? Bueno, hoy día Francia-Marruecos en cuartos de final. No va por la televisión abierta esto, ¿ah? Este partido hoy día. Bueno, a las 4 de la tarde comienza el duelo entre Francia versus Marruecos. Encuentro válido por los cuartos de final del Mundial 2026. Se juega en Boston. Bueno, el encuentro será televisado por las señales DirecTV, D-Sport, ¿no es cierto? En fin, Francia y Marruecos vuelven a cruzarse este jueves en las eliminatorias, al igual que hace 4 años en Qatar 2022, aunque esta vez lo harán en los cuartos de final y con cuentas pendientes para los Leones del Atlas. Aquel 2022 en Qatar, Marruecos firmó la mejor actuación de la historia de una selección africana en un mundial, tras eliminar a España y Portugal, pero Francia se cruzó en su camino, dejándola fuera en semifinales por 2-0. ¿Quién gana hoy día, Eduardo? ¿Quién? Francia, van a arbitrar puro argentino, ¿no? El cuerpo arbitral son todos argentinos. Eso no debiera ser. No debiera, incluso hasta en el VAR. Las 3 personas que están ahí, los árbitros que están en el VAR, van a ser argentinos también. O sea, no puede ser. Pero bueno, es así. Ya, son las 10:25. Le voy a entregar ahora los siguientes signos del horóscopo. Vamos con el signo Leo. Si quiere mejorar en el trabajo, sabe que su fuerza de voluntad aflora en los momentos oportunos. No dude en usted mismo y afiance sus fortalezas. Los asuntos familiares parece que no le interesan mucho. Virgo, no le conviene poner la venda antes de la herida, no. Si continúa angustiándose por lo que puede suceder, no conseguirá desarrollar todo el potencial que lleva dentro y dará una imagen que no se corresponde con la realidad. Libra, va a recibir buenos ingresos en lo que queda de esta semana, que le darán un respiro. La tensión acumulada le ha dejado un poco noqueado. Comparta algún capricho, dice acá. Vamos con Escorpión. Las relaciones públicas en el trabajo pueden ser la clave de su éxito en determinados proyectos, pero en los más importantes tal vez tenga que implicarse muy a fondo con personas que no le agrada. Pasando la mañana, estamos a esta hora aquí en la radio Río Claro.

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2: Son las 10 y 33 minutos.
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7: Por supuesto, continuamos, 10 de la mañana, 35 minutos, 10 con 35. 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

Estamos a esta hora pasando la mañana, son las 10 ya con 39 minutos, 10 de la mañana, 39 minutos, y nos quedan cuatro signos del horóscopo, se los voy a entregar, pero de inmediato. Vamos con el signo Sagitario. Dice, está en el buen camino a si ha decidido apostar fuerte por algún negocio o actividad de futuro. Tiene que preservar y tener paciencia para ver los resultados, porque la ansiedad puede terminar con su salud. Capricornio, la inesperada llegada de algunos familiares complicará un poco sus ganas de estar sola o solo con la persona amada. Como para todo hay tiempo, utilice toda su diplomacia, ¿no es cierto?, y procure quedar bien con todo el mundo. Acuario, alguien puede hacerle una propuesta profesional que tendrá que meditar durante largo tiempo. Si ahora se encuentra bien en sus ocupaciones cotidianas, tendrá que sopesar las mejores ofertas a futuro. Vamos con Piscis. No le dé más vuelta pues, a sus planes respecto a la pareja. Lo que tiene pensado, ¿no es cierto?, no puede esperar mucho más tiempo. Tendrá que lanzarse y confiar en que todo salga bien. Los astros están de su parte. Pasando la mañana y terminamos el horóscopo para el día de hoy. Bueno, a esta hora se está realizando en Santiago, ¿verdad? Por parte del ejército realiza el juramento a la bandera de los jóvenes conscriptos, ¿verdad? Y no solo en Santiago, sino que también en Arica. A esta hora, en pleno centro, frente al Palacio de la Moneda, se está realizando esta ceremonia. En minutos, miles de jóvenes del Ejército de Chile realizarán el juramento a la bandera. Bueno, hoy es el día, por supuesto, el día de la bandera, de nuestra bandera. Son las 10:41 minutos. 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Son las 10 de la mañana, 42 minutos. Continuamos con música, seguimos pasando la mañana.

La hora, 10 de la mañana, 46 minutos. 10 de la mañana, 46 minutos. Bueno, quiero comentar esto que encontré por aquí. Es una pregunta. ¿Su hijo dice que se aburre todo el tiempo? Cuidado con esta pregunta. Expertos revelan que podría estar afectando su cerebro, fíjese. Es una nota que está hoy día por ahí en un portal TVN. Dice, durante mucho tiempo el aburrimiento fue considerado una sensación negativa, ¿no es cierto?, que debía evitarse. Sin embargo, cada vez más especialistas en educación y neurociencia coinciden en que esos momentos de no hacer nada cumplen una función esencial en el desarrollo cognitivo de niños y adolescentes. En una época marcada, ¿no es cierto?, por el acceso permanente a redes sociales, videojuegos, plataformas digitales e inteligencia artificial, el desafío ya no sería mantener entretenidos a los menores todo el tiempo, sino permitir que experimenten pausas que estimulen su imaginación y capacidad de pensar por sí mismo. ¿Eh? María Jesús Forteza, docente y gestora de contenidos, explicó que el problema no es que los niños se aburran, no, sino que hoy existen demasiadas alternativas para escapar de esa sensación de manera inmediata. Ahora, ¿por qué el aburrimiento es importante para el cerebro? Desde la psicología, de la neurociencia también, el aburrimiento se entiende como un estado que impulsa el cerebro a buscar nuevas formas de entretenerse o resolver situaciones. Cuando ese proceso no se interrumpe automáticamente, con una pantalla, por ejemplo, se activan funciones relacionadas con la creatividad, la memoria, la planificación y la resolución de los problemas. Según Fortaleza, estas pausas también fortalecen debilidades como la creatividad, la autonomía, el pensamiento crítico, la introspección, la capacidad para resolver problemas. El desarrollo del pensamiento necesita tiempo para procesar información, relacionarla con experiencias previas y elaborar ideas propias. Es justamente en esos espacios donde nacen muchas de las capacidades que serán fundamentales durante toda la vida. Ahora, uno de los principales cambios en los hábitos actuales es que cualquier momento, ¿verdad?, suele llenarse de un estímulo digital. Claro, revisar el celular mientras se hace una fila o entregar una pantalla a un niño apenas manifiesta aburrimiento, se ha convertido esto en una conducta habitual. La recomendación no es eliminar la tecnología, no, sino aprender a utilizarla de manera equilibrada. Reservar momentos para el juego libre, la exploración, la lectura o simplemente permitir que los niños encuentren por sí solos cómo entretenerse puede favorecer un desarrollo completo. Importante, ¿eh? Pasando la mañana, estamos a 11 minutos ya de las 11, pues, ¿eh?, aquí en la Radio Río Claro. 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Yo le dije que está a punto de comenzar una ceremonia muy importante en Santiago. Esto es en la Alameda, frente al Palacio de la Moneda, y muy cerca está la Torre Entel. Mira, ahí está. Y la Torre Entel tiene una pantalla, 360 parece que es la pantalla, ¿no es cierto?, donde está proyectando en este minuto imágenes de nuestra bandera, de los héroes también de la Batalla de la Concepción. Está muy bonito esto en Santiago, fíjate. Yo creo que esto no se había hecho antes, ¿ah? ¿Eh? Yo creo que se le está dando, yo dije antes que este día debería ser muy importante porque es el día de nuestra bandera. Bueno, al menos en Santiago, ¿verdad? En Arica también se está, bueno, tradicionalmente en Arica siempre se ha hecho una ceremonia importante, pero esta no se había hecho esto en Santiago, de celebrar justamente, de honrar a nuestra bandera. Se va a producir luego el juramento de miles de jóvenes del ejército que van a realizar justamente el juramento a la bandera. Y como está la Torre Entel, se están proyectando en esa pantalla 360 de altura, ¿no es cierto?, imágenes de los héroes de la Concepción. Batalla importante, ¿no es cierto? Y en este minuto, fíjate, el jefe de las fuerzas va a solicitar el permiso correspondiente para iniciar la ceremonia. Y ese permiso se lo está solicitando, si no me equivoco, al alcalde.
alcalde de la comuna de Santiago, si no me equivoco, o el ministro de Defensa, no sé. Es que no tengo la imagen completa, ¿ya? Bueno, ceremonia en Santiago a esta hora, muy bonita ceremonia. Faltan solamente 9 minutos para las 11.

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12: Son las 11 con un minuto.
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7: La hora 11 de la mañana con 2 minutos. Vamos a señalar que está comenzando a esta hora en Santiago, en la Plaza de la Ciudadanía, frente al Palacio de la Moneda, esta ceremonia importantísima, tal como lo señalaba recién un oficial de ejército, que para ellos el hecho de estar acompañado con los familiares de quienes van a jurar a la bandera y llevando esta ceremonia, cosa que no había pasado antes, a todo el país, para ellos como ejército, es muy importante. En este minuto, el presidente de la República se ha instalado sobre un jeep del ejército para pasar revista a las tropas, ¿verdad?, que están apostadas en ese lugar. Comienza la ceremonia, al mismo tiempo que será izado el pabellón patrio en este mástil, esta bandera gigante que está ubicada ahí en el Palacio de la Ciudad, en la Plaza, digo, de la Ciudadanía. Bueno, eso es en Santiago. Vamos ahora con algunas informaciones. Municipio proyecta millonaria inversión en pavimentación y áreas verdes en Chimbarongo. En la sede social de la Estrella de San Juan de la Sierra, Chimbarongo realizó un encuentro marcado el municipio por la calidad vecinal y un profundo compromiso con el desarrollo local. Los habitantes del sector se congregaron para escuchar en voz del alcalde Marco Antonio Contreras las noticias que marcarán un antes y un después en la historia de ese sector. El primer granito de este plan apunta de manera directa a la salud social y al esparcimiento familiar mediante la creación de un nuevo pulmón verde y recreativo. La iniciativa, que ya fue postulada para su financiamiento, digo, ante la Subsecretaría de Desarrollo Regional y Administrativo, SUBDERE, por una suma estimada en 170 millones de pesos, busca dotar al sector de un equipamiento comunitario de primer nivel. De acuerdo a los antecedentes expuestos por la autoridad, el espacio contará con mobiliario urbano nuevo, modernos pavimentos de caucho y hormigón, una vistosa zona de juegos infantiles diseñada para el resguardo de los más pequeños y áreas de permanencia pensadas para el disfrute de toda la familia. Actualmente, los equipos técnicos del municipio de Chimbarongo se encuentran subsanando observaciones menores para conseguir la elegibilidad definitiva y asegurar la pronta asignación de estos recursos. Una pausa y luego más informaciones.
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7: El Servicio Nacional de Prevención y Respuesta ante Desastres, SENAPRED, declaró alerta temprana preventiva para 10 comunas de la región metropolitana. Además, advierte que hay riesgo de aluviones por la lluvia. El organismo público que, según la información proporcionada por la Dirección Meteorológica de Chile, se estableció una alerta meteorológica en la zona, vigente a contar de hoy y hasta que las condiciones así lo ameriten. Se trata de 10 comunas colindantes con la cordillera de los Andes en la región: San José de Maipo, Puente Alto, Pirque, La Florida, Peñalolén, La Reina, Las Condes, Lo Barnechea, Vitacura y Colina. Para este jueves, 9 de julio, no se esperan precipitaciones en la zona del valle, es decir, en la ciudad. En cambio, en la precordillera sí se ve una caída de 10 a 15 milímetros de agua, mientras que en la plena cordillera alcanzaría los 40 milímetros de agua. Más noticias en Río Claro luego a las 13:30 horas.
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7: Ya, estamos de vuelta, 11 de la mañana, 9 minutos. Vamos a continuar con el programa en este día 9 de julio. ¿Qué temperatura tenemos en Rengo a esta hora? Yo le voy a contar de inmediato cuál es la máxima que esperamos para hoy. Estamos ya en 14 grados, siendo las 11 con 9 minutos. Y la máxima de hoy, fíjate, estará llegando a los 16 grados. Estamos a 2 grados ahí ya de lograr la máxima para hoy. Y luego, de acuerdo al pronóstico tipo mediodía, 13 horas, tendríamos algo de lluvia hasta las 14 horas. No se ve más lluvia, fíjate, hoy día. En la noche, a la 1 o 2 de la madrugada, ya de mañana estaríamos nuevamente con algo de lluvia. Bueno, vamos a la música, continuamos y en esta parte del programa tenemos canciones del recuerdo. ¿Comenzamos con quién? Salvatore Adamo.

Mañana en la Luna, así se llama esa canción del recuerdo con Salvatore Adamo, ¿eh? 11 de la mañana, 13 minutos, hoy 9 de julio. Hay ciertas efemérides en la historia militar de Chile que han llegado a ser, de una u otra forma, muy emblemáticas, no solo para el mundo castrense, sino también para toda la sociedad chilena en su conjunto. Entre ellas se encuentra el triunfo chileno en Yungay, ¿no es cierto?, el 20 de enero de 1839, la gesta naval de Iquique, el 21 de mayo de 1879, y el combate de la Concepción, 9 y 10 de julio de 1882. Es ya común observar, ¿no es cierto?, en los historiadores, ¿verdad?, tanto chilenos como extranjeros, obras que han hecho seguimiento a las trayectorias que siguieron los recuerdos y las conmemoraciones de algunos de estos hechos de armas. En el caso del combate de la Concepción, es interesante escudriñar en los testimonios que contemporáneos, ¿verdad?, a esa acción y en aquellos posteriores que dejaron los que fueron los testigos de entonces, acerca del impacto inicial que causó entre los militares chilenos, el que se replicó posteriormente en toda la sociedad nacional. Cuando se lee en esas fuentes, ¿verdad?, se percibe claramente una mezcla de estupor, pero también de homenaje a los protagonistas de un martirio que inmediatamente después de acontecido ya se visualiza que pasaría a ser uno de los episodios más recordados de nuestra historia. La guarnición chilena del pueblo de la Concepción se componía de un total de 77 hombres bajo el mando del recién ascendido capitán Ignacio Carrera Pinto. Se trataba de uno de los tantos destacamentos entre los que estaba repartido el contingente chileno que se hallaba operando en la Sierra Peruana. Dicha guarnición sufrió un sostenido ataque desde aproximadamente las 2:30 de la tarde del día 9 de julio, un día como hoy, pero del año 1882, hasta las 9 de la mañana del día siguiente. Primero los chilenos defendieron las entradas de la plaza del pueblo, pero con el paso de las horas debieron replegarse a su cuartel. En la mañana del día 10 de julio, solo sobrevivían 5 hombres, siendo el subteniente Luis Cruz Martínez el de mayor graduación. Sin embargo, el muy superior número de los enemigos, la historia en general sostiene que la fuerza de la división peruana del coronel Juan Gastó contaba de entre 300 a 400 hombres armados, más de una masa de indígenas guerrilleros cuya cantidad era aún mayor. No tardó en imponerse, claro, por lo que no quedó ningún chileno sobreviviente en esta acción de guerra. Poco rato después de consumado el aniquilamiento de la guarnición, llegó al poblado la división del coronel Estanislao del Canto, a cuyos integrantes les tocó contemplar el dantesco panorama. Un primer testimonio viene de Justo Pastor Merino, cirujano del ejército chileno que estaba en campaña en la Sierra Peruana y que se contaba en las filas de la división del coronel Estanislao del Canto, el cual venía en retirada desde Huancayo. Nosotros entramos a Concepción, como a las 5 de la tarde, este es el relato de ese médico, el día 10, a sangre y fuego, pues a esa hora todavía quedaban en el pueblo algunos montoneros que pretendieron hacerse fuerte a pesar de nuestra proximidad, pero tuvieron que ceder, y una vez nosotros en el pueblo, lo primero que hicimos fue divisar el cuartel. Bueno, se puede afirmar también que el espíritu de estas expresiones es casi común en todos los testimonios de los chilenos que conformaron la ya citada división. Manuel Salas, quien era oficial subalterno del batallón movilizado Lautaro, cuerpo este último que conformaba la columna del coronel Canto, da cuenta del mismo sentimiento cuando escribió el autor Nicanor Molinares, quien se hallaba preparado o preparando una obra acerca de este combate. Bueno, es parte de la historia, ¿verdad? Digamos por último también que la quinta compañía del segundo de línea entró a Concepción, como ya se ha dicho, en la tarde del día 10. Y nos extrañó, ¿verdad?, los que éramos amigos del Mocho Carrera Pinto. Es el relato que hace Víctor Valdivieso, en este caso otro testimonio, ¿verdad?, quien era teniente de la quinta compañía del batallón Tacna número 2 de línea.
Bueno, hoy es 9 de julio, por supuesto una fecha importante, por eso estamos hablando de la batalla o combate de la Concepción, 9 y 10 de julio de 1882. Y son ya las 11 con 18 minutos. Albert Hammond.

Bueno, 11 de la mañana ya con 22 minutos. Estaba leyendo acá hoy una nota, es un artículo que está en el diario Las Últimas Noticias. Pelota muerta se llama esta crónica. Esteban Abarzúa. ¿Dónde está el fútbol químicamente puro? Así se titula esta crónica. Voy a leer un poquito, ¿eh? Dice, el Mundial de 48 equipos ya cerca de escoger a sus campeones. Tal vez sea recordado como la mayor experiencia colectiva de la humanidad, fuera de las guerras, héroes, salidas de anonimato, pausas de hidratación donde se insulta a la FIFA, risas que se evaporan, llantos que se quedan a vivir en la casa, goles capaces de cambiar vidas o dejarlas igual. Bueno, en un sentido amplio, dice Abarzúa, el fútbol es la gran misa laica de nuestro tiempo. Todo un planeta mirando, soñando, perdiendo apuestas, gritando en idiomas que la pelota traduce. Pero la multitud necesita un rostro. El sudor pertenece a muchos. La estampida acaba en manos de uno. El Mundial de Messi, de Mbappé, el fracaso de Haaland o Harry Kane. El fútbol empieza con 22 en cancha y termina recordando a uno, dice. ¿Eh? Los goleadores suelen salvar, entre comillas, a sus equipos en partidos torcidos. Este 2026 nos devolvió un mundial de artilleros. Jonathan Wilson lo explica con sequedad inglesa en el diario The Guardian. Dice, el fútbol de selecciones es salvaje, porque no se pueden llenar los vacíos de una generación. Los países no compran un lateral izquierdo en el mes de enero, ni ensayan 10 meses el autismo del tercer hombre. Convocan lo disponible, cosen urgencias, disimulan heridas. Por eso, agrega la nota, el Mundial parece más puro que la Champions. Tiene menos laboratorio y más accidentes. Bueno, parte de esta crónica. A propósito, hoy día tenemos ya, se reanuda el Mundial cuartos de final, y fíjate que se hizo por ahí, a ver, Emol le consultó a los lectores, a los cibernautas, Emol, elijan el mejor jugador en lo que va de este Mundial. ¿Sabes tú cuál es el resultado? No. Bueno, dice, este jueves arrancan los cuartos de final del Mundial con Francia, Marruecos, ¿verdad? Bueno, mañana será el turno de España-Bélgica y el sábado habrá dos partidos, Noruega-Inglaterra y Argentina-Suiza. O sea, quedan solo días para conocer ya los semifinalistas de la Copa del Mundo, ya que ha sido apodada por medios y fanáticos como el Mundial de las Estrellas. Emol lanzó una encuesta ayer, fíjate, preguntando a sus lectores sobre quién es el mejor jugador en lo que va de este Mundial. Las alternativas fueron Lionel Messi, que lleva 8 goles, 1 asistencia, Mbappé, 7 goles, 2 asistencias, Haaland, 7 goles, Harry Kane, 6 goles, 1 asistencia, Olise, 5 asistencias. Además, se podía votar por otro, claro, si consideraba, ¿no es cierto?, a su favorito, no estaba en estas opciones. Bueno, y los resultados fueron, o hasta el minuto, fíjate, hasta la redacción de Mol, dice, Haaland arrasa en las votaciones con el 45,2% de las preferencias. Esto se traduce en 834 sufragios. Luego, Messi, con un 23,1% y 426 votos. Cerca está del argentino Mbappé, con un 20,5%, 379 preferencias. Mucho más atrás está Harry Kane, con 5,9% del favoritismo y 109 sufragios. Olise, con un 3,9%, 72 votos, cierra la encuesta, fíjate. En total han votado hasta el minuto en Emol 1.847 personas. ¿Es para usted, Haaland, el mejor en lo que va de este Mundial? ¿Quién es el mejor para ti, Eduardo, hasta el minuto? ¿Harry Kane? Sí, un tipo, oye, pero extraordinario, ¿ah? ¿Eh? Bueno, así está la cosa, oiga. Vamos a ver qué pasa. 11 con 27 minutos. Nino Bravo.

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2: 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Son las 11:34.
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6: Ya estamos de vuelta, 11 de la mañana, 38 minutos. Continúa desarrollándose en la Plaza de la Ciudadanía, en Santiago, en pleno centro de

La capital, esta ceremonia de juramento a la bandera, jóvenes del Ejército de Chile. Decir también que hoy día, 9 de julio, Argentina celebra uno de los días más importantes de su calendario, ¿va? El Día de la Independencia. Esta fecha conmemora el aniversario de un acontecimiento crucial en la historia del país vecino. En el año 1816, las Provincias Unidas del Río de la Plata proclamaron su independencia de la monarquía española y rechazaron cualquier otra denominación extranjera. Bueno, vamos a continuar, vamos camino ya al mediodía, en este día jueves 9 de julio.

Estamos a 18 minutos ya de las 12, ¿eh? Y esta es una muy buena noticia. La región de O'Higgins logra un 91% de avance en el plan de alerta oncológica y reduce la espera de más de 2.300 pacientes, fíjese. La delegada presidencial regional, Susana Pinto, junto a la subsecretaria de Salud Pública, Andrea Pizarro, encabezaron en el Hospital San Juan de Dios de San Fernando la presentación de los resultados del Plan Alerta Oncológica, iniciativa del Ministerio de Salud que ha permitido acelerar la atención de las personas. A la fecha, 2.309 de las 2.565 pacientes priorizados ya completaron la etapa comprometida en su atención, alcanzando un 91% de avance, reflejo del trabajo coordinado de la red asistencial y del compromiso de los equipos de salud por entregar una atención más oportuna, eficiente, centrada en las personas. Muy buena noticia esto, ¿eh? Bueno, le quiero contar que en un día como hoy, fue patentado este invento, ¿eh? Algo que tenemos, bueno, ya prácticamente en todas las casas, digamos, en la cocina. ¿Quién no tiene, no es cierto, un horno microondas, po? ¿No es cierto? ¿Cómo? Bueno, sepa usted que el 9 de julio de 1894 nació el inventor del horno microondas, fíjate. El 9 de julio de 1894 nació Percy Spencer, el ingeniero norteamericano que inventó el horno microondas. Su descubrimiento cambió para siempre la forma de cocinar alimentos en millones y millones de hogares en todo el mundo. Spencer tuvo una infancia difícil, ¿eh? Quedó huérfano muy pequeño y abandonó la escuela tras el sexto grado para comenzar a trabajar. Más tarde ingresó a la Marina de Estados Unidos, donde desarrolló de manera autodidacta, fíjate, conocimientos de radio, física y electrónica. En la década de 1930 trabajaba en la empresa Raytheon, desarrollando sistemas de radar. Y un día, mientras manipulaba un magnetrón, descubrió que una barra de chocolate que llevaba en el bolsillo se había derretido por efecto de las microondas. Bueno, tras realizar varios experimentos, comprobó que las ondas podían calentar alimentos rápidamente. Así, construyó entonces el primer horno microondas, un enorme aparato de más de 300 kilos que inicialmente fue utilizado en los barcos, trenes, en restaurantes, antes de llegar a las casas, digamos. Bueno, es la historia, pues, ¿eh? Es la historia que en un día como hoy nace esta persona que creó el horno microondas, fíjate. 9 de julio, nace 1894, su nombre, Percy Spencer. Faltan 15 minutos para las 12 horas.

Estamos a solo 11 minutos ya de las 12, ¿eh? Muy cerquita del mediodía. Bueno, en un día muy especial, ¿verdad? Hoy 9 de julio, día en que recordamos el combate de la Concepción, además el día de nuestra bandera. Eduardo, ¿tenemos tiempo para un último tema musical? Se lo entregamos de inmediato.

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3: Son las 12 con un minuto.
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0: ¿Qué tal? ¿Cómo están ustedes? Gusto de saludarles desde la Radio Río Claro, comenzando ya el programa de los avisos económicos.
1: Con ritmo ligero y un poco de sal.
0: Ustedes nos pueden llamar al número 972-459935, el teléfono que está disponible para que pasen un aviso de compra, venta o arriendo. También está disponible el Facebook Río Claro FM 885. Vamos a comenzar, estamos comenzando ya el programa. Bueno, también pueden hacer saludos en este programa. Claro, aniversario de matrimonio, de cumpleaños, ¿no es cierto? De onomástico. Hoy día el Santo Oral recuerda a Verónica. Para todas las Verónicas, un gran saludo. Su mamá se llama Verónica, una prima, la polola, en fin. Pueden hacer el saludo también a través de este programa. Nos llaman al número, marcan el 972-459935 o a través del Facebook nos envían ahí el saludo, el mensaje y por supuesto que los daremos a conocer. Bueno, son las 12:04 ya. Hoy es el día de nuestra bandera. Hoy es el día de nuestro emblema patrio, la bandera chilena. Saludemos a quienes están en nuestra sintonía. Almorzando ya mucho, son las 12:05. Comenzamos, el teléfono está habilitado ya, el Facebook también, para que comencemos a recibir los llamados de ustedes. A ver, tengo acá un papel que dice, se necesita vendedor para mesón en una carnicería en Pelequén, ¿verdad? Tienen que llamar al teléfono más 569-73-55-64-10. Repito, se necesita vendedor para mesón en una carnicería en Pelequén. Llamar al más 569-73-55-64-10. Primer llamado telefónico. Buenas tardes.
2: Aló, buenas tardes, don Pato.
0: Buenas tardes.
2: Una consulta, necesito comprar una tele chica nomás.
0: ¿Usted vende una tele?
2: No. Compro una tele pequeña.
0: Ah, perdón. Ya, compro un televisor.
2: De 32 pulgadas.
0: Ya, ¿de dónde llama, señor?
2: De aquí, de la Villa del Cobi.
0: Villa del Cobi. ¿Usted no es chileno?
2: No, boliviano.
0: Boliviano. ¿Hace mucho tiempo que está acá?
2: 3 años.
0: Ya, perfecto. Oiga, ya, pequeño nomás, 32 pulgadas. ¿Llamar a qué número?
2: ¿Qué número? A este número que le estoy llamando, hermano, un pato, no me lo sé.
0: Ya. Oiga, ¿a qué número hay que llamar?
2: A este número que le estoy llamando, nomás, no me lo sé el número.
0: ¿No se lo sabe?
2: No.
0: ¿Y por qué no se lo sabe? ¿Ah?
2: No lo sé, don Pato.
0: Bueno, ¿por qué no se lo sabe? Oiga.
2: Dígame.
0: ¿Usted está bien acá en Chile, vos?
2: Sí, pues.
0: ¿Está contento? ¿Está feliz?
2: Sí.
0: ¿Pero con la esperanza de volver a Bolivia algún día o no?
2: Sí, pues.
0: ¿Sí?
2: Algún día.
0: ¿Echa de menos la marraqueta?
2: Sí, pues.
0: ¿Pero la marraqueta es chilena o?
2: Sí. No, que muy. Es que no me gusta el frío aquí.
0: Ah, el frío, no le gusta el frío, ¿ah? Bueno, sí. Amigo, muchas gracias por llamar, ¿ah? Hasta luego.
2: Ya, don Pato, muchas gracias, hasta ya. Luego.
0: Bueno, a propósito. Claro, leíamos ayer, anteayer, que los bolivianos dicen que la marraqueta la crearon ellos, ¿ah? Bueno, pero me parece que el caballero no sabía. Bueno, se compra un televisor pequeño, ¿ah? 32 pulgadas, dijo el amigo boliviano, llamar el 951-71-58-54. Los avisos económicos ya han comenzado, el teléfono está disponible, el número 972-459935. El Facebook también está disponible. ¿Eh? Ya, dice acá, se vende un carro de comida rápida, listo para usar, llamar el 990-45-2545. Repito el número, 990-45-2545. Dice acá un papelito, se ofrece un caballero para trabajar en Rengo. Puede ser como ayudante de maestro, haciendo aseo, en casa, bodega o patio, y corta leña también, fíjate. Ya, también corta leña. Llamar al 9-55-38-57-25 o el 9-65-61-54-22. Tengo otro papel acá. Arriendo casa amplia, casa individual. No es casa de villa, dice acá. Con entrada para vehículo y antejardín. Muy buena ubicación. No nos entrega la ubicación. Llamar al teléfono. Hay dos números. El 9-98-24-68-18 o el 9-77-78-84-78. Vamos con el siguiente llamado. ¿Aló?
3: Aló, buenos días.
0: Sí, buenas tardes.
3: Buenas tardes. ¿Sabe que yo ya voy a comprar una salamandra?
0: A ver, compro una salamandra.
3: Sí.
0: ¿Ya?
3: Grande.
0: ¿Ah?
3: Grandecita.
0: Grande.
3: O sea, no tan grande, pero que tengo una chica, pero no me sirve.
0: Ya, perfecto. ¿Llamar a qué número, señora?
3: Al 858.
0: 9858.
3: 573.
0: ¿No el número que tengo acá?
3: ¿Sí? ¿Ah?
0: ¿El mismo número que tengo acá?
3: Sí.
0: 5713.
3: Sí.
0: Vengo.
3: Gracias.
0: Ya, hasta luego. Bueno, la señora dice que compra una salamandra, pues, ¿ya? Llamar al 585-7313. Son los avisos económicos de la Radio Río Claro. Vino recién un caballero aquí. Dice que vende leña en Popeta. No tiene teléfono, fíjate. Vive en la población La Granja, Casa 31. Tienen que ubicar ahí a don Miguel Pérez Ureta, de cortadita, fíjate. Tamaño pequeño, digamos, para salamandra chica, en fin. Reitero, leña en Popeta. Este caballero vive en la población La Granja, Casa número 31. Don Miguel Pérez Ureta. Tienen que ubicarlo ahí en esa dirección. Vamos con el siguiente llamado.
4: Hola, ¿avisos económicos?
0: Sí, sí, señor, estamos al aire.
4: Hola, ¿sabes que tengo una piscina para vender en Valladolid?
0: ¿Vendo piscina?
4: ¿Sí?
0: ¿Una piscina o cocina?
4: Cocina, cocina.
0: Ah, la cocina. Yo lo he entendido de una piscina, vos.
4: ¿Y cuatro
0: platos?
4: Sí, pero
0: no hay que mentir. Está, un plato está malo.
4: Está malo. Un plato está malo.
5: ¿Y le venden 40 mil pesos?
0: ¿Pero se puede arreglar eso?
4: Sí, es conversable. ¿Y le dejo el número de contacto, por favor? Por,
0: sí, démelo.
4: 65.
0: El 9.
4: 6531.
0: A ver, 9-6531.
4: 5264.
0: Sí,
4: ese es el número de llamadas o de WhatsApp.
0: Ok, señor, muy bien.
4: Muchas gracias.
0: Hasta luego. Ya el caballero vende una cocina. Cuatro platos, pero un plato está malo, hay que arreglarlo. 40 mil pesos vale. Llamar al 9-65-31-52-64. Los avisos económicos, el teléfono está disponible, el Facebook también. El teléfono, lo reitero, el número 72-45-9935. Y también recibimos saludos hoy día a Santa Verónica, para todas las veros, las veritos, un gran saludo, verdad que lo hace muy bien hoy día. Si usted quiere hacer algún saludo a alguna Verónica, nos llama también, toma contacto con el programa y hace el saludo correspondiente. Ya, el teléfono está disponible para que pasen su aviso económico a esta hora, mientras esperamos otro llamado. Se ofrece un maestro para la construcción, o en la, sí, en la construcción. Llamar al 9-2809-9423. Ya, aquí tenemos llamado ya. Lo atendemos de inmediato. ¿Aló?
6: ¿Aló, papá?
0: Buenas tardes. Buenas tardes.
6: Necesito de vender 10 pares de zapatillas.
0: ¿Vendo dos?
6: 10.
0: Ah, 10.
6: 10 pares de zapatillas nuevas por término de
0: giro. 10 pares de zapatillas.
6: Sí, son de hombres o zapatillas de fútbol.
0: Ah, zapatillas de fútbol, ¿ah? ¿Eh? Ya.
6: 25.000 cada par.
0: Ya.
6: Vamos a llevar a las 10 en 200.000.
0: Ya, perfecto. Están nuevas.
6: Están nuevas.
0: Claro. Ya usted ya

0: Rengo?
1: Sí, la hija de Rengo.
2: Ya.
1: Y tengo otro hijo, llamé el otro día porque tenía unos perritos para regalar.
2: Ya.
1: Regalaron tres, me quedaron dos machos.
0: Ya, regalo entonces ahora dos perritos machos.
1: Machos.
0: Ya, ok. Los otros ya se fueron.
1: Sí, se regalaron.
0: Qué bueno. ¿Y llamar a qué número?
1: Llamar al
0: 999-08-70-98. Muy bien.
1: El último año fue en venta de un Volkswagen Golf.
0: Ah, vendo un Volkswagen Golf.
1: Año 96 al día.
0: Ya. ¿Ese vale cuánto?
1: 1.900.000.
0: Ya. Muy bien.
1: Muy amable, gracias.
0: Hasta luego. Bueno, ella dijo que vende un auto, es un Volkswagen Gol, 1.900.000 pesos, 10 pares de zapatillas de fútbol, 25.000 pesos cada par, están nuevas, y regalo dos perritos machos. Llamar el 999-08-70-98. Buenas tardes.
3: Patricio.
0: Buenas tardes, dígame, señora.
3: Estoy
0: poniendo
3: un aviso para trabajo.
0: ¿Se ofrece?
3: Sí.
0: ¿Y en qué, señora?
3: En casa, puerta afuera o en empresa.
0: ¿Haciendo aseo?
3: Sí.
0: Ya. Ok.
3: Hace rato que estoy esperando de ir a tirar un bico y me llamar en todos lados.
0: Ya. Bueno, esperemos que le vaya bien. Oye, ¿y llamar a qué número?
3: Al 9. 47 85 33 34.
0: Muy bien.
3: Muchas gracias.
0: Hasta luego. La señora se ofrece para trabajar en casa particular, en empresa, haciendo aseo. Llamar al 9 47 85 33 34. Buenas tardes.
4: Pues,
0: le escuchamos.
4: Soy de San Fernando.
0: ¿Ya?
4: Vendo una manga de nylon. Claro, es para...
0: ¿Riego?
4: No, es para vivero.
0: Para vivero, por las plantas, perfecto, ya, muy bien.
4: Ya, está 60 metros.
0: 60 metros, ya.
4: 60 metros, ok.
0: 120 mil pesos.
4: Claro.
0: Ya.
4: Al
0: 9 9 8 7 8 7 9 9 9 9 9 5 2 6 9 5 2 69. Perfecto.
4: Claro, son unas mangas que se utilizan
0: y tienen un hoyito por ahí, digamos.
4: No, el rollo completo, para ponerla hasta abajo, como borrar el galpón. Ya, perfecto, muy bien.
0: Muchas gracias. Hasta luego. Dice que vende una manga de nylon para vivero. No era lo que yo pensaba. 60 metros. 120 mil pesos. Llamar al 987-99-52-69. Ya. ¿Más llamados? Aquí tengo otro. Aló. Buenas tardes.
5: Un aviso,
0: dígame.
5: Vendo sacos de harina vacíos.
0: Ya.
5: Son
0: 160 sacos. ¿Hay 160 sacos?
5: Sí,
0: 160. ¿Y de qué molino son, oiga?
5: Dinera nacional.
0: Ya. Oye, se hacían pantalones con estos sacos en verano, ¿te acuerdas?
5: Sí, pero estos son plásticos, claro.
0: Bueno, estos son plásticos, ¿ah? Ya.
5: Son 170 sacos.
0: Plásticos.

0: que tengo también son tubos de cemento.
1: Tubos de cemento.
0: Sí, nuevo,
1: 60 por un metro, ¿ya?
0: Sí, llamar
1: ¿Sí?
0: a
1: 92, 56, 79, 25.
2: ¿De Rengo?
0: De Rengo.
1: Muy bien, muy bien.
0: Muchas gracias.
1: Igualmente, hasta luego, ¿eh? El caballero vende estos 170 sacos de harina y tubos de cemento de 60 por 1 metro. Llamar al número 9-25-67-925. A ver, dice acá por encargo, se arrienda casa. Y se compran en seres de casa. Llamar al 974-6868. Angélica, a ver si nos puede enviar el número correcto. Avisos económicos. A ver, tengo otro acá. Se vende una máquina de café.
2: Este lo pasamos el otro día.
1: Está en perfecto estado en Rosario. Llamar al 926-12-82-43.
2: Camilo Mena nos escribe.
1: Buenas tardes. Compro casa en Rengo. Dispongo de entre 20 y 30 millones de pesos. Llamar al número 9-95-35-05-67. Buenas tardes.
3: Buenas tardes. Dígame. Vendo tres cositas.
1: Vendo una cocina a leña.
3: A 200 mil pesos.
1: Muy buena.
3: Okay. Muy buena. Y otra cocina que no sé cómo llamarla.
1: ¿Otra cocina?
3: Sí, otra cocina.
1: Con mueble.
3: Y este de gas licuado.
1: Cuatro platos.
3: Sí, ya.
1: Con mueble.
3: ¿Con dos platos? ¿La cocina de gas tiene dos platos nomás? Claro, muy bien.
1: ¿Y una guitarra nueva?
3: Sí, nueva, buena también. Acústica.
1: Es una guitarra acústica. ¿Cuánto vale la guitarra?
3: 30 mil pesos.
1: ¿A qué número hay que llamar?
3: A 9-4-4-4-4-4-4-7-8-9-9-9-6-6.
1: Ya, señora.
2: Muy bien.
3: Muchas gracias. Hasta luego.
1: Entonces la señora vende una cocina a leña, dijo. Otra cocina de gas de dos platos con mueble, dijo. Y una guitarra nueva. Llamar al 9-9-4-4-7-8-9-96. Los avisos económicos. A ver, ¿dónde quedamos acá? Dice, vendo una estufa a gas para cilindro de 5 kilos. Con regulador y manguera, 25 mil pesos. También se vende un calefactor eléctrico Sindelén, 10 mil pesos. Y un colchón también de una plaza. 15 mil pesos. Llamar al número 9-99-00-50-74. Ya. A ver, dice acá, ¿es el teléfono correcto, no? Dice casa en arriendo. Y compro en seres de casa. Aquí está el número correcto. 9-7-4-6-8-8-8-8-0-9-9. Don Javier Antonio, este caballero vende una patente de colectivo para usarse en toda la región. Llamar al 9-23-78-55-55.

0: 5:30.
1: Son ya las 12 con 23 minutos.
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1: Nos llaman ustedes y pasan su aviso económico, por supuesto,
0: en vivo y en directo.
1: Ya. ¿Qué más tenemos?
0: Vamos a ver si tenemos más llamados.
1: El teléfono está disponible ahora para que pasen su aviso económico.
0: Todos los días en el horario
1: recibimos sus llamados.
0: Los avisos económicos.
1: Mientras esperamos otro llamado.
0: Se vende una camioneta, es una Chevrolet Lug año 2001.
1: Vale 2.500.000 pesos.
0: Llamar al 9-62-45-83-83.
1: Se compra una cocina a gas
0: que tenga cuatro platos.
1: Llamar al 9-95-89-67-55.
0: Buenas tardes.
2: Buenas tardes.
3: Quiero poner un aviso un poco delicado.
0: ¿Qué resulta que es delicado?
1: A ver, cuéntame.
3: Sí, resulta que yo el 10 de junio llamé a la radio. Porque necesitaba una caja de cambio.
1: ¿Compraba usted una caja de cambio?
3: Claro. Y resulta que me llamó un señor que se llama Ricardo Acevedo. ¿Quién arreglaba la caja?
1: Ya.
3: Y resulta que vino para la caja, se la llevó, pidió plata, y resulta que el señor me bloqueó. Porque yo le dije que por favor me traiga la caja.
1: Claro.
3: Y él se llama Ricardo Acevedo.
1: ¿Y usted no sabe dónde vive?
3: No, sí sé dónde vive.
1: Ya.
3: ¿Pero cómo va a ser tan irresponsable?
1: Claro.
3: Porque si yo digo que arreglar algo, pucha, y pido plata, arreglo la esta y la voy y recibo el rescate.
1: Eso es lo correcto, güey.
3: Entonces me tiene bloqueada, entonces no me contesta el teléfono, no me contesta el WhatsApp, nada.
1: Y bloqueó a mi marido también, entonces yo siempre he hecho gestiones con la radio y me había salido bien. Uno confía en la persona, pero a veces en la confianza está el peligro.
3: Exactamente.
1: Sí, la última vez que hablamos con él, que fue antes de ayer, me dijo, yo no tengo ningún problema, le voy a ir a la caja y llevarla a su casa. Entonces, si quiere mañana, me dice, ¿cuánta plata es?
3: 2.80.
1: Mire, señora,
3: yo le dije que iba a llamar a la radio, pero no me contestaba nada. Es que no puede ser, escucha, la radio es súper buena.
1: Nosotros confiamos en las personas, la gente que ofrece cosas, obviamente, pensamos que es gente seria, no puede pasar esto.
3: Claro, porque yo había comprado, había vendido con la radio, yo dije, cuando me dijo que yo escuché la radio, yo dije, ya, una persona... responsable de una persona de 60 años, un chiquillo de 18, claro.
1: Ya, señora, perfecto.
0: A ver, se extravió un celular Samsung, el A34, trayecto dice de su...

0: 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Hoy 11:30 aproximadamente. Fíjate. Si alguien encontró esto, llamar al 999-00-5579.
1: Hacemos la primera pausa y ya volvemos.
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6: 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Son las 12.

0: 12:39.
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0: Bueno, ya,
1: estamos,
0: ya
1: estamos de regreso para continuar con el programa de los avisos económicos aquí en la radio Río Claro. Claro.
2: Todo va a encajar.
1: Tenemos llamado. Atendemos de inmediato. Muy buenas tardes.
3: Don Patricio, muy buenas tardes.
1: ¿De dónde llama, señor?
3: De Rengo.
1: ¿Quién necesita?
3: Oiga, quiero apoyar a la señora que llamó en la última que hizo el llamado.
1: ¿Ya?
3: Del mecánico que no te voy a faltar el respeto al hombre.
1: Él parece que está acostado. ¿Te lo conoce ya?
3: Entonces, lo ando buscando y esperar que encontrarlo, y por eso pasa que esta persona utilice nuestro programa, ¿no es cierto?
1: Claro. Para hacer esto, digamos, yo creo que... Bueno, ojalá la señora haga algo, porque ya estamos hablando de la segunda persona que a usted también le pasó lo mismo. Entonces ya estamos hablando de otra cosa.
3: Le traje. ¿Cuál es el número? Claro, ¿cuánto hay que hacer? 9917. 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
0: Es una lata, como se dice, ¿no es cierto? ¿Qué pasa esto? No debería pasar.
1: El programa no es para eso, ¿no? Para gente, digamos,
0: que cumpla, vos.
1: Sí, hay dos.
0: Claro, entonces la cosa es...
1: Toma otro cariz.
0: ¿Ya?
1: Oye, mira, estaba leyendo acá. Correo de Chile está demandando a empresas de reparto.
0: Cartas ligadas a pacientes en listas de espera fueron encontradas en un basural.
1: No.
0: El décimo noveno juzgado de Santiago acogió parcialmente una demanda presentada por empresa Correo Chile
1: contra uno de sus proveedores de transporte
0: luego de establecer que incumplió un contrato de distribución de correspondencia tras el hallazgo de cartas en un vertedero ilegal en la región de Maule.
1: Lo más grave de esto es que las cartas que por el eventual incumplimiento del contratista llegaron hasta el basural
0: son cartas vinculadas a la situación de las listas de espera del Hospital Regional de Talca y irregularidades advertidas por la Contraloría General de la República.
1: Mira.
0: Bueno.
1: Lamentable.
0: Aló.
4: Buenas tardes.
5: Tengo un hilo cuadrado, un pen gigante.
1: ¿Qué es lo que vende?
5: Hilo cuadrado. Es de 70 mil pesos.
1: ¿Ya?
5: ¿Dónde está el lado?
1: ¿Ya?
5: Pero que venga, que la vea.
1: ¿Eso es para una prensa?
5: Sí, para una prensa. Es un hilo cuadrado.
1: ¿Ya?
5: Porque el hilo es más rápido.
1: ¿Ya? ¿Y llamar a qué número?
5: Perfecto, muy bien.
1: Hasta luego. Ya. El caballero vende este hilo cuadrado para prensa. Mira, nunca habíamos vendido esto. ¿Eh? y lo cuadrado para prensa.
0: Tienen que llamar al número 972-89-90-26.
1: Okay. Vamos con el siguiente llamado. ¿Aló?
4: Aló.
1: Buenas tardes.
4: Buenas tardes. Vendo una motosierra.
1: ¿Cuándo? Este lo pasamos ayer, po.
4: Pero no lo llamaba.
1: Ah, ya.
0: ¿Cuerna?
4: Sí, 55.
1: ¿Ya?
4: 250 mil a la hora.
1: ¿Bajó de precio?
4: Sí.
1: Ah, perfecto.
4: En Mayoa.
1: Ya.
4: ¿Y? Mayoa, casi 277.
1: ¿Llamar a qué número, señor?
4: 96.
1: Llamar al 96.
4: 245.
1: ¿Ya?
4: 83.
1: Y 83. Perfecto, muy bien.
4: Gracias por la oportunidad, caballero, la 55 dijo llamar al número 9 62 45 83 83.
1: Nos escribe Iván Jara. Oye, mira, dice Don Paro, ya voy de regreso a Puerto Montt. Bueno, pam pam. Oiga, Iván, que llegue muy bien a Puerto Montt.
0: Fue un gusto haber venido acá a la radio el otro día.
1: Así que regrese muy, que llegue a Puerto Montt sin novedad. Que todo esté bien allá en tu hogar, en tu negocio y en la verdulería Jarita.
0: Que tengas un buen viaje.
1: Ya, vamos con otro llamado. A ver, dice acá lo siguiente.
0: Oye, tengo mensajes acá en el Facebook.
1: Muchos mensajes. Vamos con el siguiente. A ver. Se vende una salamandra antigua en buen estado. Vale 160 mil pesos. Valor conversable. Llamar al 946-9550-22.
0: Ya.
1: Otro aviso.
0: Se vende cúpula.
1: Para auto vale 100 mil pesos.
0: Y llantas con neumáticos. Aro 15, 100 mil pesos.
1: Llamar al 940-12-82-14.
0: A ver, dice acá lo siguiente.
1: Otro aviso.
0: A ver, por aquí tenemos ya.
1: Se vende casa en Villa San Francisco. 37 millones de pesos.
0: Llamar al 946-95-50-22.
1: Constanza Jorquera. Dice que vende un iPhone 13 blanco. 128 GB, 230 mil pesos. Llamar al 9-75-74-58-89.
0: Aquí tenemos un saludo.
1: A ver, dice, quiero saludar a mis padres, Guillermo González, Bernardo López,
0: por su aniversario de matrimonio.
1: Los amo mucho, dice acá.
0: Su hijo Víctor escribe este mensaje.
1: Y dice acá lo siguiente.
0: A ver, tenemos un llamado primero.
1: ¿Aló?
6: Buenas tardes.
1: Dígame.
6: Quiero, si me puede dar el número de la señora que compra en seres de casa.
1: ¿Cuándo lo escuchó hoy día?
6: Sí, parece que fue en el Facebook.
1: ¿Compra en seres de casa? Sí, fue uno de los primeros. A ver, estoy revisando acá. Aquí está el 9-7-4-6-8-8-0-9.
0: Sí, ¿ya?
1: Ya, perfecto.
0: Ahí está el teléfono de la persona que compra en seres de casa.
1: Ya, vamos con otro llamado.
0: El teléfono está disponible.
1: Tengo un mensaje.
0: Dice Don Pato. Tengo un emprendimiento.
1: Ah, esto lo pasamos el otro día.
0: Hago queques, dice acá.
1: Pueden hacer pedidos.
0: Me pueden llamar al teléfono
1: 9-85-11-54-31.
0: ¿Queques, Eduardo? ¿Te gustan los queques? con almendras,
1: nueces.
0: Rica,
1: los queques.
0: Llamar al 9, repito el número, 9, 85, 11, 54, 31.
1: Vamos con el siguiente llamado.
0: Aló.
1: Ahora sí.
0: Aló.
7: Buenas tardes.
8: Buenas tardes, don Patricio.
0: Dime.
8: Quiero hacer una visita.
0: Sí.
8: Ayer mi hija se hace el teléfono.
0: El trayecto de Papamona, hace el trayecto.
8: ¿Qué teléfono es? Un iPhone 13. Sí, claro.
0: Esto fue ayer, ¿no es cierto?
8: Sí, ayer.
0: Es un iPhone 13.
8: Sí. Mm-hmm.
0: Bueno.
8: Por favor, si hay alguien de buen corazón, que lo devuelva.
0: Oiga, llamar al 999-00-55779.
8: Sí.
0: Ya, si alguien lo devuelva.
8: Ya, pues, señora. Por favor. Muchas gracias, Patricio.
0: Hasta luego.
1: Bueno, hacemos el llamado ahí, señorita.
0: Ayer, llamar al 999-00-55779. Ya, vamos al Facebook. A ver, ¿qué tengo por acá? Dice, se vende una bicicleta aro 27, 27.5,
1: buen estado, se vende solo por renovación.
0: Es una GT.
1: Llamar al 976-20-76-22.
0: Avisos económicos.
1: Aquí falta el número telefónico.
0: Rosa, que vende...
1: Una secadora.
0: Pero falta el número telefónico.
1: Ah, no, está más abajo el número ya.
0: Además de la secadora que vende, Doña Rosa Inés también vende un Apple 15.
1: Dice acá.
0: Llamar al 983-55-18-99.
1: El teléfono al cual tienen que llamar es el 972-45-99-35.
0: Avisos de compra, venta o arriendo. A esta hora estamos esperando su llamado.
1: Ya, a ver, dice acá, tengo llamado.
0: Sí.
1: Buenas tardes.
9: Hola, buenas.
0: Dígame.
9: Quiero comunicar una.
0: ¿De dónde llama usted?
9: De acá, de Rengo.
0: Vendo bicicleta.
1: ¿Qué tipo de bicicleta es?
9: Una para mountain bike.
0: Es una Scott 960.
1: ¿Cuánto vale esa bicicleta?
9: En 250 mil.
0: Ya, ok.
1: ¿Eso nomás?
9: Sí, eso nomás.
0: ¿Llamar a qué número?
9: A este mismo número.
0: ¿No se lo sabe?
9: Al 9. 888-10-7775.
0: Ok, señor, muy bien. Hasta luego.
9: Gracias.
0: Que le vaya bien.
1: El señor vende una bicicleta mountain bike.
0: 250 mil pesos.
1: Llamar al 988-1-07-85.
0: Buenas tardes.
9: Hello, buenas tardes, sí.
0: ¿Cómo? Ah, no, ya lo tenemos listo.
1: Mira, llámame el próximo martes.
9: ¿Ya?
0: Y la yuca era.
1: Claro,
0: para que caiga lluvia.
9: Claro, ya tenemos grabado.
0: ¿Tú crees que escuchando la canción de la lluvia caerá la lluvia?
9: Claro, puede que se entienda la cosa, si me acuerdo.
0: Está muy por otro lado,
9: Por otro lado,
0: dígame.
5: Tengo tres cajas de flotante. Vendo solo una. Hay una de buena calidad, alemana.
0: Sí, el color, madera, ropa, calidad, alemana. Son tres cajas, entonces, esa que es buena calidad también, en 25 pesos, pero que te regalo la otra caja, que es más clarito.
5: Sí, sabes, es una diferencia de color.
0: Claro, oye, ¿y en cuánto vendes tú la caja?
5: La de regalo, cajas más de piso flotante, y la otra caja, la de la persona que te interese, no, porque el que compre la caja alemana, el piso flotante, se va con regalo a la otra, o sea.
0: Oye, cántame la canción un poquito, ¿cómo sabes que llueve el día de mañana?
5: Sí, de verdad, como a las 12:20 más o menos. Dame tu número telefónico de la caja de piso flotante.
0: 9-6-3-0-1
5: El martes te llama, ¿ah? Muchas gracias. Simpático, amigo, pero el próximo martes nos va a cantar.
0: Bueno, mientras tanto, vende una caja de piso flotante alemana, dijo. Y quien compra esta caja se lleva de regalo dos cajas, pero de un tono color distinto.
5: Pero ahí se puede hacer un mosaico, un diseño.
0: Claro. Bueno, la caja vale 25 mil pesos. Llamar al 9-6-7-11-63-01.
5: Vamos a colocarle cantante para que no se olvide, ¿va?
0: Claro.
5: Oye, hay otras canciones de lluvia.
0: Hay otro tema de los Rambler.
5: La lluvia cae.
0: Son recuerdos.
5: Sí, por el Clan 91.
0: No, hay varios temas de lluvia.
5: Ya mañana vamos a colocar los recuerdos más temprano. Puros temas de lluvia, a ver si cae la lluvia.
0: Claro. ¿Hacemos la pausa? Ya volvemos.
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19: 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Es la una con cinco minutos.
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0: Bueno, estamos de vuelta ya para continuar con el programa de los avisos económicos aquí en la radio. Claro, tengo llamado, lo atendemos de inmediato.
1: Muy buenas tardes.
2: Aló, buenas tardes.
0: Buenas tardes, dígame.
2: ¿Sabe, vendo una escalera de descanso?
0: A ver, vendo una escalera.
2: ¿Aluminio?
0: ¿Madera?
2: Sí, sí.
0: Con descanso, me dijo.
2: Correcto. Sí, por la mitad de la subida.
0: ¿Ya?
2: Usted descansa
0: y sí, sí.
2: No es directa.
0: ¿Cuántos metros tiene esa escalera?
2: Quizás habría que porque la subida son 2.40 metros arriba.
0: Ah, perfecto.
2: Pero supone que no es directa. Es con descanso.
0: Ah, con descanso, ya, perfecto. ¿Cuánto vale?
2: Es que eso tiene que ver con la persona.
0: Muy bien. Perfecto. ¿Eso nomás?
2: Sí, eso.
0: ¿Llamar a qué número?
2: Quizás no.
0: Ya. El 9-32-18-12-19.
2: Sí, listo.
0: Muy bien.
2: Ya, muchas gracias.
0: El caballero vende escalera de madera con descanso. Llamar al 9-32-18-19. ¿Aló?
3: Buenas tardes.
0: Mire, necesito colocar un aviso. Sí, le escuchamos.
3: Mire, vendo un Jeep.
2: Sí, marca Jeep, modelo compact.
0: Compact, ya.
3: Año 2019, ya.
0: 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Jeep Compact modelo 2019 4x4 full 3.800.000 pesos.
1: Llame al
0: 9 35 70 92 83.
1: Buenas tardes.
3: Buenas tardes.
1: Dígame.
3: ¿Me estaba por algún aviso?
1: ¿Ya?
3: ¿Vendo una vitrina de aluminio?
1: Vendo una vitrina, dice usted, de aluminio. ¿Ya?
3: ¿De 1.60 m?
1: ¿Ya?
3: ¿Por 1 metro de alto? ¿Ya? ¿Por 6 metros de fondo?
1: Ok.
3: Esta es mi nueva, todos los vídeos buenos. En
1: 110.000 pesos.
3: Sí, sí.
1: Ya, okay. Okay. ¿Eso no más?
3: Sí.
1: Llamar a este número.
3: Ya,
1: la señora dice que vendía una vitrina de aluminio, meta por un meta, por un meta de fondo. 110.000 pesos. Llamar al 9, 92, 73, 84, 80.
0: Hoy día tenemos fútbol, juega.
1: Francia-Marruecos.
0: Hay una insólita teoría que Noruega
1: sería el campeón de este mundial.
0: La selección de Noruega, liderada por su goleador Erling Haaland,
1: es sin duda una de las revelaciones del mundial.
0: Jugaba una cita planetaria desde 1998.
1: Y en esta edición ha mostrado todo su poderío.
0: En este escenario,
1: con los cuartos de final ya en marcha, saltan las estadísticas, las teorías.
0: Y una de ellas proclama a Noruega como campeón en Norteamérica.
1: Noruega, pues.
0: Y en esta insólita teoría, clave es Japón.
1: ¿Y usted dirá por qué Japón?
0: Bueno, aquí está la explicación.
1: Dice, la tesis indica
0: que cada vez que la selección japonesa
1: pasa la fase, de grupos,
0: el campeón del mundial termina siendo
1: el que eliminó
0: al verdugo de los nipones,
1: fíjate.
0: Y la explicación llama en detalle.
1: En el año 2002, Japón cayó 1-0 con Turquía
0: en octavos de final.
1: Los turcos perdieron luego con Brasil,
0: que se consagró.
1: En el año 2010, quedó fuera ante Paraguay.
0: Los guaraníes fueron eliminados con España.
1: Que después finalizó como monarca.
0: En el 2018.
1: Lo mismo, Japón perdió con Bélgica.
0: Y los belgas luego fueron derrotados por Francia,
1: que se coronó campeón.
0: En el 2022 también Japón cayó ante Croacia.
1: Después los croatas no pudieron con Argentina.
0: Y la albiceleste terminó campeona.
1: Cabe destacar que en 1998, 2006 y 2014 no pasaron de fase de grupo.
0: Y ahora la teoría es clara.
1: Japón perdió en 16 avos con Brasil.
0: Y Noruega eliminó al Scratch en octavos.
1: Por ende, los vikingos, Noruega debiesen coronarse.
0: Increíble teoría esta.
1: Bueno, pero es solo una teoría.
0: Claro está.
1: Los nórdicos jugarán este sábado, a las 17 horas,
0: ante Inglaterra en cuartos.
1: Si ganan, le espera el vencedor entre Argentina y Suiza
0: por el paso a la final.

0: Final. Se pone interesante el asunto, ¿eh?
1: Ya. Perfecto.
0: Después de este comentario deportivo vamos con el siguiente llamado. Aló.
2: Aló,
3: buenos días, ¿cómo está?
0: Bien, cuénteme.
3: Don Patricio, vendo un auto.
0: ¿Qué auto vende?
3: Un Legacy año 92.
0: ¿92? ¿En cuánto lo vende, señor?
3: Está andando. La perfecto. Está funcionando. Se vende
0: 500 mil pesos. ¿Llamar? ¿Se le cortó? Bueno, vamos con otro llamado. Vamos al Facebook. A ver, ¿dónde está por aquí el Facebook? Ya tengo muchos mensajes aquí en el Facebook. Dice, tengo dos juegos de sábana tamaño Super King. 20 mil pesos. Cada juego. Llamar al 976-20-76-22. Siguiente llamado. Otro mensaje en el Facebook, quiero decir. A ver, tenemos acá otro mensaje. Un saludo. Dice Valentina saluda a la mamá. Que se llama María. Y a la vez decirle a la persona.
1: A ver, ¿cómo es?
0: Decirle a la persona que cuando llamen
1: se aprendan los números.
0: Bueno, la persona no se lo sabe. Ya, ¿qué más tenemos? A ver, por acá otro mensaje. Dice, se vende el carro eléctrico, 150 mil pesos. Llamar al 949-4202-0599. Y compro, necesito una antena de auto, lo hablamos ayer, de Fiat Palio. Año 2003. Llamar al 927-38-2300. Y acá tengo otro mensaje. A ver, ¿qué dice acá? Se venden tijeras Altuna. 35 mil pesos y a 45 mil pesos. Repuestos, dice, hoja alternativa para Felco.
1: Llamar al 9-6502-1492.
0: Los avisos económicos de la radio Río Claro. Y aquí me están solicitando. A ver, me están pidiendo el teléfono de los...
1: ¿Qué? Se hace para el evento.
0: Si usted quiere disfrutar un rico queque, llame al 9. Por aquí tengo 85-11-54-31.
1: Ya, tengo más mensajes acá.
0: El saludo a doña María, ya lo hicimos. Y esperamos otro llamado entonces. Son las 13 horas 17 minutos. Avisos de compra, venta o arriendo a esta hora. Los llamados de ustedes atendemos.
4: Aló, don Patricio.
0: Sí, buenas tardes.
4: Oiga, vendo una sierra circular.
0: ¿De dónde llama, señor?
4: De acá, Fernando. Una sierra circular.
0: ¿Y tengo bronce? ¿Alguien compra bronce? ¿Qué vende, marquesa?
4: No, pedazo de bronce.
0: Sí, correcto. ¿Llamar?
4: El serrucho en 40 pesos. Perfecto. Llamar al 9280-9243.
0: Muy bien.
4: Muchas gracias. Hasta luego.
0: El caballero dice que vende una sierra circular y tiene bronce, pedazos de bronce. Llamar al 9-280-99-423.
4: ¿Aló?
0: Buenas tardes.
4: Dígame.
5: Ya, mire, tengo todo barato. Es un lavaplato chico.
0: Ya.
2: Solamente la gimnasia, más espléndido.
0: ¿Qué más?
2: Tengo un cojín para el cuello, que es un como balado.
0: Sí, sí.
2: Ya, es grande, 5 lucas.
0: Ya.
2: Tengo unas zapatillas Colombia, ya. No son nuevas, pero son súper calificables.
0: ¿Número?
2: Número 43. ¿Cómo 43?
0: Ya.
2: Tengo una silla de comer para bebé en 7.000.
0: Ya.
2: Y yo una mecedora en 4.000.
0: ¿Llamar a qué número?
2: A 9780 96606.
0: Falta un número, perfecto, muy bien.
2: Okay, muchas gracias.
0: Caballero, venda lavaplatos, lavaplatos de cuello. ¿Sí? Para cuello. Zapatilla número 43. Silla para comer. Para un menor. Y una mecedora. Llamar al 997-80-96-06. Buenas tardes. Dígame.
5: Vendo plantas de parra.
0: ¿Para hacer qué?
5: Pasas.
0: Ah, perfecto. Variedad.
5: Sultanina.
0: Ya.
5: Sí,
0: ya.
5: Sí.
0: Eso es. ¿Ya? ¿Ya? Vende jaula para pajaritos. Para que no se arranquen los pajaritos.
5: Sí.
0: ¿Ya? ¿Ya?
5: Eso ya lo hace.
0: Ok. ¿Llamar? 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
1: variedad sultanina
6: para pasas.
1: Esa es la variedad.
6: Y cuatro jaulas para pajaritos.
1: Llamar al 9-83-04-27-92.
6: Don Pato dice, saludo a todas las Verónicas, dice acá don Wilsi, Joel.
1: Un saludo a todas las Verónicas,
6: Santa Verónica.
1: Aló.
7: Aló, buenas tardes.
6: Yo quería llamar a
7: mi número de teléfono
6: del
7: caballero que
6: vende
7: los
6: bronces. Claro, ya. 9-28-09-94-23.
1: Ya, hasta luego. Vaya bien.
6: ¿Ya?
1: Los avisos económicos. Ya queda un poquito programa. Son las 13:22 minutos. En este día 9 de julio, día de la barabandera.
6: Aquí tenemos otro llamado.
1: ¿Aló?
3: Ahora
6: abrió
3: la línea.
6: Claro, se cortó.
3: Ya. Sí, que
6: vale 500 mil pesos, año 94. ¿A qué número quiero llamar?
3: Más 5699 0 20 60 0 8 perfecto señor, muy bien.
6: Hasta luego.
3: ¿Qué más? También tengo un dron.
6: ¿Un dron?
3: ¿Ya? Viene con el bolso original, todo. Completo.
6: ¿Cuánto vale el dron?
3: 380.
6: Ok.
3: ¿Qué más? Funcionando excelentemente. Y también tengo un proyector de cine.
6: Mire, proyector de cine.
3: Sí, es que yo hago antes, por eso. Es de 6.000 lúmenes.
6: ¿Ya?
3: Marca Epson.
6: Buena marca.
3: Sí, un 560. Y con el dron, que es de 3 metros de alto por 4 de ancho.
6: Al mismo número.
3: Al mismo número.
6: Ya, señor. Muy bien.
0: Gracias.
6: Hasta luego.
0: Ya, el caballero entonces vende su Subaru Legacy, año 92, ¿verdad? Station, el dron con tres baterías y el proyector de cine más el telón.
6: Llamar al 569-90-20-60-08.
0: Buenas tardes.
7: Buenas tardes.
0: Dígame.
7: Don Pato, quiero hacer un aviso.
0: Compro Calefón malos.
7: Ya. Para reciclar.
0: Okay.
7: Ya. Cañería de cobre.
0: Ya.
7: Y bronce.
0: Ya.
6: Se le cortó.
0: Bueno, nos vamos.
6: ¿Qué tiempo todavía? Ojalá llame el caballero nuevo.
0: A ver, ¿será el nuestro este?
8: Aló, buenas tardes.
0: Oye, quiero dar un aviso que se me extravió mi celular. ¿Dónde? En el trayecto de supermercado. Lo pasamos. Es suyo. Es suyo. Es mío. Llamó a su madre.
8: Se equivocó ella, puso otra marca.
0: Pero el Samsung A34.
8: Sí, ese se me extravió, me lo robaron. Claro, difícil que aparezcan a veces celulares. Y usted las hace mucha falta.
0: Sí, ya. ¿Usted no ha llamado el número?
8: Sí, es que lo bloqueé. Está bloqueado por compañía. Ah, perfecto.
0: Su teléfono, si alguien lo encontró, avise al 999-00-5579, ¿verdad?
6: Sí, perfecto. Listo, estamos por tercera vez. Bueno, a ver, si acaso se vende un velador y una jaula para hamster, llamar, vale 7 mil pesos, 9-7-1-5-80-6-11.
0: Y nos vamos. Queda el último que envía un saludo. Compro estufa de gas, pero no está el número telefónico. Pero sí hace un saludo. Luisa, saluda a Doña Olga Verónica.
6: Pero no me acuerdo el número telefónico del cilindro de la estufa.
0: Será mañana. Hasta mañana, si Dios quiere.

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25: 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Le indica la hora. Es la 1:31.
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0: las informaciones.
1: Sistema frontal deja 64 personas aisladas y más de 100 viviendas afectadas en la zona sur de Chile. El sistema frontal que afecta a la zona centro-sur del país mantiene un complejo escenario de emergencia, especialmente en la Araucanía y en la región de los ríos, donde se reportan personas aisladas, viviendas dañadas, rutas con restricción de tránsito y afectaciones a servicios básicos. De acuerdo con el último balance de SENAPRED, el evento deja hasta ahora 20 personas damnificadas, 64 aisladas y 105 viviendas con algún tipo de daño, considerando casas destruidas con daño mayor, menor o aún en evaluación. La mayor cantidad de personas aisladas se concentra en la Araucanía, particularmente en la comuna de Teodoro Smith, con 59 casas dañadas. La Araucanía además reporta 235 personas afectadas por una alteración en el sistema de agua potable rural de Palquín Bajo en Pucón. También se mantienen problemas de conectividad en Tolten, Pucón y Pitruquén, con rutas afectadas por remociones en masa y socavones. En educación se ha informado la suspensión de clases en 20 colegios. En materia de salud, el reporte advierte que tres establecimientos hospitalarios funcionan con generador como medida preventiva, mientras que nueve postas se encuentran sin funcionamiento por falta de energía eléctrica y sin respaldo. Otras tres postas operan sin energía, pero con sistema de respaldo. En la región de los ríos, la situación sigue siendo delicada. En comunas como Corral, Valdivia, Lanco, La Unión y Mariquina, con deslizamiento de material, anegamientos y caída de árboles. En Corral continúa la evaluación por el aluvión en la quebrada Hierbas Buenas, mientras que en la Aguada aumentó el caudal del estero Las Vigas. Mantienen interrumpido el paso vehicular en Puente Amargos. El informe también señala que por las condiciones climáticas, se mantienen cerrados para embarcaciones menores los puertos de Corral, Chahuín, Valdivia y Mehuín, además de varios lagos de la zona. En la región de los lagos, en tanto, se reporta familias aisladas en Purranque, cierres en pasos fronterizos y restricciones en rutas por socavones, crecidas y deslizamientos. Según la Dirección Meteorológica de Chile, los mayores acumulados de agua caída se registran en Isla Teja con 214,5 milímetros. Pichoy y Valdivia con 164,8 y Panguipulli con 148,1 milímetros. Finalmente señalar que las alertas amarillas se mantienen vigentes para la provincia de Cautín, la región de los ríos y las comunas de Lanco y Mariquina. Vamos ahora con otro tema. De la región de O'Higgins,
2: de posta a Safán. El manzano tendrá nuevo centro de salud que atenderá a más de 5.000 vecinos. La municipalidad de Las Cabras ha informado el inicio de la construcción del nuevo Safán, el manzano, una obra que busca fortalecer la atención de salud primaria y acercar ese servicio a los vecinos de la comuna. Se trata de una inversión cercana a los 7.000 millones de pesos, una de las más grandes que ha llegado a la comuna de Las Cabras y que beneficiará a cerca de 5.000 usuarios de El Manzano, Santa Inés y seis sectores vinculados al lago Rapel, la ruta H-790 y la carretera de la fruta. El proyecto contempla un plazo de ejecución de 14 meses. El nuevo recinto viene a reemplazar la actual posta, calificada por las autoridades como antigua y limitada, cubriendo así una demanda que llevaba años esperando solución. Con esta obra, el sector contará con nuevos box de atención, servicio dental, sala de reanimación, espacio de lactancia y atención broncopulmonar. Además de estacionamientos y accesos mejorados que buscan modernizar por completo la infraestructura sanitaria de la zona. A la par, el municipio de Las Cabras señaló que la actual posta podría transformarse en un servicio de urgencia más completo, lo que ampliaría todavía más la cobertura de salud para la comunidad.

0: ciudad.
1: Esta construcción
0: además forma parte del plan de mejoramiento municipal de la salud, impulsado por la Municipalidad de las Cabras,
1: estrategia que ha permitido avanzar en diversas iniciativas destinadas a fortalecer la atención primaria. Entre ellas destacan la remodelación de 7 postas rurales, la habilitación de la sala RIA para la atención gratuita de niños, niñas y jóvenes, y la puesta en marcha de la clínica municipal de diálisis, que ha significado esto una mejora sustancial en la calidad de vida de pacientes que anteriormente debían trasladarse a otras comunas para recibir el tratamiento.
0: El impacto del proyecto no se limita a la salud. La Oficina Municipal de Intermediación Laboral se encuentra realizando gestiones para concretar una alianza que permita promover la contratación de personas de la comuna durante la ejecución de las obras, de manera que la construcción también se traduzca en empleo local.
1: En ese sentido, desde el municipio, destacaron que su ejecución refleja una gestión responsable y comprometida, orientada a responder a las necesidades reales que tiene la comunidad y a concretar proyectos que mejoren directamente la calidad de vida de las personas.
0: Este proyecto también responde a un extenso proceso de gestiones liderado por el alcalde Juan Pablo Flores. Según se explica, desde el año 2021, el municipio trabajó para asegurar los recursos necesarios con aportes del gobierno regional por 1.700 millones de pesos y del gobierno central por otros 1.600 millones de pesos. Además de los trámites administrativos que permitieron avanzar hacia la licitación y posterior inicio de las obras.
1: Sobre este proceso, el propio alcalde señala estar muy contento con esta obra, porque es un proyecto que se inició desde hace años en la comuna de Las Cabras. Como alcalde me tocó gestionar estos recursos, agregó.
0: El nuevo centro de salud permitirá ampliar la capacidad de atención, fortalecer las prestaciones disponibles y mejorar el acceso a la salud para miles de vecinos y vecinas, especialmente para quienes residen en sectores rurales de la comuna. De concretar los plazos establecidos en el contrato, el Manzano podría estar operativo durante el segundo semestre del próximo año. Con el inicio de las obras, la comuna de Las Cabras avanza en la concreción de una infraestructura sanitaria esperada por muchos años, que permitirá entregar una atención más cercana, moderna y resolutiva a las familias del sector El Manzano y sectores aledaños.
1: Una pausa y luego más informaciones.
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0: Vamos a continuar con las informaciones. La región de O'Higgins logra un 91% de avance en el plan alerta oncológica. Reduce la lista de espera en más de 2.300 pacientes. La delegada de la Presidencia de la Región, Susana Pinto González, junto a la subsecretaria de Salud Pública, Alejandra Pizarro, encabezaron en el Hospital de San Juan de Dios de San Fernando la presentación de los resultados del plan alerta oncológica. Iniciativa del Ministerio de Salud que ha permitido acelerar la atención de las personas. A la fecha, 2.309 de los 1.565 pacientes priorizados ya completaron la etapa comprometida en su atención, alcanzando así un 91% de avance. Reflejo del trabajo coordinado de la red asistencial y del compromiso de los equipos de salud por entregar una atención más oportuna, eficiente y centrada en las personas. Durante la actividad, pacientes beneficiados compartieron sus testimonios, dando cuenta del impacto que ha significado recibir prontamente una atención. El encuentro también reconoció la labor de los equipos de salud que hicieron posible estos resultados, reafirmando el compromiso del gobierno de seguir fortaleciendo la salud pública más cercana, resolutiva y humana para las familias de la región de O'Higgins. Plan alerta oncológico marca un hito en la región de O'Higgins. 100% de pacientes conectados y el 91% de pacientes en prestaciones ya resueltas. Vamos a la comuna de Paredones. Esta comuna entrega becas técnico-profesional a 23 estudiantes de gastronomía. La municipalidad de Paredones realizó la ceremonia de entrega de la beca técnico profesional 2026. Beneficio que permitió dotar con un complejo de implementos a 23 estudiantes de tercero medio de la especialidad de gastronomía del Liceo Mireia Catalán Ursúa. La iniciativa, financiada íntegramente con recursos municipales y que alcanzó una inversión de 1.465 millones de pesos, busca fortalecer la formación técnico-profesional y entregar herramientas concretas para que los jóvenes continúen desarrollando sus habilidades y proyecten su futuro laboral. El municipio reafirmó su compromiso con la educación pública y con el impulso de oportunidades para las nuevas generaciones de la comuna. Los estudiantes beneficiados recibieron el reconocimiento y el apoyo de la comunidad educativa. Vamos ahora con otro tema. Obras de servicio sanitario rural del sector Los Mayos fortalecerá suministro de agua potable. El Cereo de Obras Públicas O'Higgins, Carlos Sudillo Briones, realizó una visita inspectiva a las obras de mejoramiento del servicio sanitario rural de San Joaquín de los Mayos, en el sector surponiente de la comuna de Machalí. Iniciativa que presenta un avance del 46% y contempla una inversión superior a los 2.379 millones de pesos. Durante el recorrido, la autoridad estuvo acompañada por la directora regional de Obras Hidráulicas, Karen Durán Ponce, la inspectora fiscal de la DOAH, Claudia Aguirre, el subdirector del Servicio Sanitario, Sebastián Rosas. La visita se centró en la inspección de las obras de hormigonado del nuevo estanque de regulación de hormigonado. con una capacidad de 200 metros cúbicos y de una estructura elevada de 25 metros de altura que permitirá fortalecer la continuidad y seguridad del suministro de agua potable para las familias y establecimientos educacionales del sector. También se recorrieron los frentes de trabajo asociados a la instalación de tuberías, redes de distribución, fundamentales para mejorar la cobertura y eficiencia del servicio. En este sentido, el seremi Carlos Astudillo señaló estar contento en terreno trabajando, avanzando en estas obras, dijo, que permitirán fortalecer el abastecimiento de agua potable. Este proyecto, ¿verdad?, es muy importante señalar que el proyecto considera además el reemplazo de 5,3 kilómetros de redes de distribución. la habilitación de un sondaje existente. La construcción de una caseta de exploración y control de automatización del sistema, obras eléctricas complementarias, mejoras también en el recinto de captación y la colocación de 5 grifos. Asimismo, contempla la reconexión de 153 arranques, el reemplazo completo de 115 conexiones, el reemplazo de 28 arranques sin medidor y la incorporación de 30 nuevos arranques, alcanzando un total de 326 conexiones, equivalentes a más de 1.011 personas beneficiadas. Las nuevas obras permitirán mejorar significativamente el abastecimiento de agua potable en ese sector. Una nueva pausa y luego más informaciones.
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0: Entregan 1.800 árboles nativos y ornamentales a 7 comunas de la región, con el objetivo de fortalecer la arborización en espacios públicos y dar cumplimiento al convenio de colaboración que existe entre CONAF y los municipios de la región de O'Higgins, la corporación realizó la entrega de 2.800 árboles nativos y ornamentales a 7 comunas de la región. Esta iniciativa benefició a las comunas de Doñihue, Mayoa, Quinta de Tico, Pichidegua, Palmilla, Peralillo y Lolol. Todas las comunas que cuentan con viveros administrados por el programa de emergencia de empleo de CONAF. En la actividad participan los alcaldes de cada una de las comunas, autoridades municipales y contrapartes. Además, en la actividad en Quinta de Tico Coco participó el Seremi de Agricultura de la región de O'Higgins, Carlos Valdés Errázuriz. La entrega consideró 400 árboles para cada municipio, los que serán destinados principalmente para arborización de espacios públicos y la entrega a diversas organizaciones sociales, quienes realizan actividades masivas de plantación entre los vecinos. Entre las especies entregadas destacan árboles nativos y ornamentales como pegumo, quillay, maqui, cacarandá, pimiento, entre otros. En relación a la entrega de plantas y la importancia de este programa en la zona, la directora regional de CONAF O'Higgins, Carla Castro, expresó que el programa de empleo de CONAF posee un doble valor. Por un lado, genera oportunidades laborales locales y por otro, realiza una gran contribución ambiental mediante la producción y entrega de árboles y plantas desde los viveros del programa. La creación de estos espacios cobra mucho sentido gracias al trabajo colaborativo con los municipios. El profundo compromiso de los alcaldes y sus equipos ha sido clave para el funcionamiento de los convenios, permitiendo con ello la recuperación de espacios públicos y áreas verdes para la comunidad. Faltan 5 minutos para las 14 horas. Terminamos esta entrega informativa en Radio Río Claro. Gracias, buenas tardes.
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7: Es la una y 59 minutos.
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7: Qué gusto saludarles esta jornada, te acompañaremos con una nueva edición del programa Hablemos de y toda la selección de canciones para hoy.

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0: Pero cada día, ¿no? Aunque solo le llama una cosa. Para que pueda tener el mejor día de vivir. Que sea el primer día del resto de mi vida contigo. Hasta que seamos viejitos. Manuela.
1: Yeah.

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9: Son las 2:57.
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7: Sí, de aquí y hasta las 6 vamos a estar compartiendo con todos ustedes esta tarde entre amigos y la radio Río Claro. Jornada de día jueves 9 de julio. Ricardo Garcés nos está acompañando en la sala de sonidos. No olviden que hoy regalamos una caja de carne junto a Mac Cerdo. Atentos porque más ratito vamos a estar invitándolos a todos ustedes para que se comuniquen con nosotros y tengan la posibilidad de ganarse esta caja de carne. Gente interesa, como ya dijimos, y como usted muy bien lo sabe, de Mac Cerdo. Bienvenidos a esta tarde entre amigos de la radio Río Claro. Son las 15 horas con 4 minutos.

0: Oiga, oiga, quiero contar que en Chile, Chile el Día de la Bandera se conmemora cada 9 de julio. Esta fecha fue instaurada para honrar el heroísmo de los 77 soldados chilenos que lucharon hasta la muerte de la histórica batalla de la Concepción durante la Guerra del Pacífico. Bueno, en esta jornada las Fuerzas Armadas realizan tradicionalmente la ceremonia de juramento de la bandera, un acto solemne donde los nuevos efectivos consagran su lealtad al pabellón nacional. El evento central se lleva a cabo en la Plaza de la Ciudadanía frente al Palacio de la Moneda, congregando a miles de uniformados y provocando desvío en el tránsito vehicular en la capital.
1: El día de esto se estuvo realizando,
0: pero lo medular es que hoy se conmemora el Día de la Bandera, como cada 9 de julio.
1: La bandera actual, conocida como la Estrella Solitaria, fue adoptada oficialmente el 18 de octubre del año 1817.
0: Bueno, y su franja representa en el cielo la nieve de la cordillera y la sangre derramada por los héroes patrios.
1: Hay algunos datos curiosos sobre las banderas que fue publicado por el Centro de Documentación de Bienes Patrimoniales.
0: El Día de la Bandera se conmemora cada 9 de julio.
1: Y esta fecha fue instaurada para honrar el heroísmo de los 77 soldados, como ya dijimos, que lucharon hasta la muerte en la histórica batalla de la Concepción durante la Guerra del Pacífico.

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2: Les indicamos la hora, son las 3 de la tarde con 19 minutos, y en el marco del Día de la Bandera, la historia continúa. Es así como en la plaza de los héroes de Rancagua, se realizó el tradicional juramento a la bandera, acto que fue encabezado por la delegada presidencial Susana Pinto, junto al alcalde de la comuna, autoridades regionales y locales. La ceremonia de los soldados adquirieron el solemne compromiso con la patria en un acto que homenajea a los 77 jóvenes que hace 144 años dieron su vida en el combate de la Concepción. La delegada Susana Pinto destacó el simbolismo del despliegue. Es una forma de que las familias se sientan orgullosas de la institución y de sus hijos. Jóvenes comprometidos con el servicio de nuestro país, destacó la autoridad. Más allá del estricto protocolo militar, la jornada estuvo marcada por la emoción de los familiares que acudieron a la plaza. Es el caso de Gabriela Ponce, un joven conscripto que ingresó como voluntario al servicio militar en mayo de este año. En Rancagua se vivió un emotivo juramento a la bandera de la Plaza de los Héroes. Esta jornada se realizó durante la mañana de hoy. Esto en el marco del Día de la Bandera. 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

0: 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Le indica la hora.
1: Son las 3 y 27 minutos.
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Les indicamos la hora. Faltan 21 minutos para que sean las 4 de la tarde. Estamos entre amigos hasta las 6. No olviden que hoy día regalamos una caja de carne junto a Maxcerdo. Solamente tiene que llamar al 97-24-59-935 e inscribirse. Pasadito a las 5:40 aproximadamente. Hacemos el sorteo. Así que los invitamos para que estén atentos. Nosotros les vamos a decir cuándo pueden comenzar a llamar. ¿Cómo te

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1: 14 minutos para que sean las 4 de la tarde. Y estaba revisando, que la cantante británica Bonnie Tyler, conocida sobre todo por su éxito total Eclipse del corazón, murió a los 75 años. Tyler falleció inesperadamente en un hospital de Portugal, donde recibía tratamiento, según lo que informó su familia en la nota, aseguró un comunicado. La familia y el equipo de Bonnie están desconsolados al anunciar que falleció inesperadamente anoche en un hospital de Portugal, consecuencia de la enfermedad por la que estaba siendo tratada, agregaron. La cantante protagonizó una carrera de casi medio siglo en la que dominó géneros como el pop o rock, con su voz ronca y potente, con grandes éxitos como Total Eclipse del corazón. Tyler había sido sometida recientemente a una operación intestinal en el hospital de Faro, en la región de Algarve, de Portugal, país en el que residía desde hacía varios años para disfrutar del clima más benigno que en su Gales natal. Sí, en la edad de 75 años falleció Bonnie Tyler, a quien le conociéramos por su gran éxito, Total Eclipse del corazón.

0: ¿Qué le pasó, amigo?
1: Ah, ¿eso estaba?
0: Oiga, le quiero contar que tenemos 14 grados a esta hora acá en Rengo. Y una humedad relativa del aire un 75%. Están consultando si van a registrarse precipitaciones.
1: No se anuncian precipitaciones.
0: Para este viernes, sí. Podríamos tener algo de precipitaciones.
1: Incluso para el sábado vamos a tener cielos despejados.
0: Estaba revisando el informe y pronóstico del tiempo.
1: A ver, ¿cómo va a estar el fin de semana?
0: Vamos a tener cielos nublados.
1: Mañana, por ejemplo, vamos a tener cielos cubiertos en la mañana y nublados en la tarde.
0: Para este viernes con una mínima de 9 y una máxima de 16.
1: Y para el sábado, la mínima será de 6 y la máxima de 17 con nubosidad parcial.
0: Tanto en la mañana como en la tarde.
1: Así que para mañana se espera una mínima de 9 y una máxima de 16.
0: Pero nada de precipitaciones.

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2: Son las 3:57.
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7: A ver, ordenar un poquito aquí.
8: Ya hice.
7: Bueno, les invitamos para que se pongan en contacto con nosotros desde este instante. ¿Para qué? 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Es Max Cerdo.
9: Hola, buenas tardes.
7: ¿Cómo le va? ¿Me escucha o no?
9: ¿Aló?
7: Sí,
9: se cortó
7: la llamada.
9: ¿Aló?
7: Sí, hola.
9: Hola.
7: Buenas tardes, ¿cómo está?
9: Lo más gracias a Dios.
7: Bien. ¿De dónde me está llamando usted?
9: De acá, de
7: San Alberto. Esto queda hacia el poniente.
9: Sí, camino a San Vicente, o digamos a Mayoa, por la carretera de la fruta.
7: ¿Cuál es su nombre?
9: Lucy. Marambio Pechuani.
7: Me parece que es primera vez que nos llama, ¿cierto?
9: Primera vez.
7: Bueno, esperamos que tenga suerte. Estamos regalando una caja de carne.
9: Sí, yo lo
7: escucho
9: todos los días, porque hasta ahora no lo había escuchado.
7: No le puedo creer.
9: Todos los días lo he hecho, pero hasta ahora no.
7: Ya. Bueno, una buena invitación ahora para que nos escuche todo el día. Y en la tarde nos esté acompañando con su sintonía.
9: Por supuesto que sí.
7: ¿Está lloviendo allá o no?
9: No, nada.
7: Fue muy poca la lluvia.
9: Sí,
7: muy poca.
9: Y
7: hace falta.
9: Sí, mucha falta. Los virus que andan.
7: Claro, con la lluvia desaparece.
9: Sí, y el frío.
7: ¿Usted dueña de casa, Lucy?
9: Sí, señor.
7: Ya. Bueno, muchas gracias por estar en nuestra sintonía. ¿Ha visto el Mundial o no le gusta el fútbol?
9: Ay, sí. Tengo una rabia tan grande porque Argentina ganó este día.
7: ¿Y cuál era su selección?
9: ¿Cómo se llama el otro juego con Argentina? Ay, no puedo recordar.
7: ¿Ya? Pero aparte de la selección de Argentina.
9: No.
7: ¿Cabo Verde?
9: Dígame. Exacto, Cabo Verde.
7: Correcto. Uno de los equipos revelación de este mundial.
9: Sí.
7: Cabo Verde. Bueno, y por estos días ya comienza la última parte de este mundial.
9: Sí.
7: Me parece que ahora está jugando Francia.
9: Sí.
7: Oiga, Lucy, muchas gracias por estar en la sintonía. Y le invitamos, por supuesto, que nos acompañe.
9: ¿Otra persona puedo escribir?
7: Vamos a hacer excepción. ¿Cómo se llama la persona?
9: Mi hija se llama Carolina Peña Marambio.
7: ¿Carolina Peña?
9: Marambio. Ella vive en Pelequén. Mire, todo el día voy a empezar a charchar ahora, ¿ya?
7: Sí, escúchenos, no hay ningún problema. Tenemos buena música para usted y para todos nuestros amigos auditores.
9: Sí, muy buena.
7: Gracias, gracias, Lucy. Gracias, gracias, gracias, gracias, gracias, Lucy de San Alberto. Alberto.
9: Sí, sí. Gracias, gracias.
7: Cuídese, cuídese, cuídese,
9: bien. Bien.
7: Chau, chau.
9: Saludos.
7: Salud. Chau. Ya, ya, hoy estoy buscando la transmisión por Facebook. No la puedo encontrar. En la pausa la podemos buscar, ¿no? No, aquí estamos. Aquí parece que no me había conocido. Aló, aló.
10: Hola,
7: hola. Hola, ¿cómo está?
10: Bien,
7: bien. ¿De dónde nos llama?
10: De acá de Rengo.
7: Sí, ¿cuál es su nombre? ¿Cuánto me dijo?
10: Carolina.
7: Bahamondes. Carolina Bahamondes. ¿Y de qué parte de acá de Rengo? Cuaco, Carolina. Pucha. Alcanzamos a dar su número telefónico.
11: Aló.
7: Hola, buenas tardes.
11: Llamada para participar en el concurso.
7: Ya. ¿Y cuál es su nombre, señor?
11: Jorge.
7: Jorge, ¿cuándo? Victoria
11: Valdés. Jorge.
7: ¿De acá de Rengo, Jorge?
11: No, soy de Mayoa, yendo a Tambo.
7: Ya. Oye, don Jorge, ¿ya viste un mundial o no?
11: Sí, dice las tradiciones que la camiseta roja va a ser la ganadora.
7: ¿España?
11: ¿Cómo?
7: ¿España?
11: Creo que sí.
7: Bueno, ¿le gusta España o no? ¿No?
11: Sí,
7: bueno, español. Oiga, Jorge, ¿trabaja usted?
11: Sí, tiene días libre.
7: Ya. ¿Se puede saber qué trabajo, no?
11: Sí, todo por ahí haciendo entrega esporádica en el servicio.
7: Ah, correcto. Oye, Jorge, gracias por estar en la sintonía y buena suerte.
11: Ya, igual, gracias.
7: Chao, hasta luego. Ahí está Jorge Quintanilla, que nos estaba llamando, participando también, escribiéndose, porque hoy tenemos como cada día jueves el sorteo de una caja de carne gentileza de Mac Cerdo, una caja de carne de más o menos 5 o 6 kilos aproximadamente. 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
12: Hola, buenas tardes.
7: ¿Cómo le va?
12: Bien, gracias.
7: Bien.
12: Bueno.
7: ¿Cuál es su nombre?
12: Jessica
7: Orellana. ¿Jessica Orellana acá de Rengo?
12: No, de Limahue.
7: Jessica Orellana de Limahue.
12: Sí.
7: Ya. ¿Tenemos esta sintonía ahí en esa sectora?
12: Sí, siempre escucho a los vecinos que escuchan la radio.
7: De hecho, nos llamaron de San Alberto, ¿no?
12: Sí. Más 3 minutos.
7: Entonces, ¿era su vecina quien nos llamó?
12: Sí, la conozco, la señora que llamamos.
7: ¿Usted es dueña de casa, Jessica?
12: Sí, dueña de casa.
7: Muchas gracias por
12: la temporada.
7: ¿Ah?
12: Trabajo en las temporadas.
7: Gracias por llamarnos. Estamos buscando una tacita de té. No. Esas son pausas de hidratación las que tiene Lucas. Escuchamos un saludo a la Lucas, que debe estar en sintonía ahora, disfrutando de una pausa de hidratación de más o menos tres horas. De 45.
13: Aló, buenas tardes.
7: Estoy llamando al San Francisco de Guadalajara. ¿Y su nombre?
13: Patricia Pacheco.
7: Doña Patricia Pacheco,
13: ¿cuánto? Justamente.
7: ¿Y de qué parte de San Vicente?
13: De acá de la vía San Vicente Centro. ¿No había llamado antes? Sí, ya había con dos semanas.
7: ¿Cómo está San Vicente? ¿Ha llovido por ahí?
13: Ahora nada.
7: Hoy día no ha llovido.
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10: ¡Hola!
1: Muy buenas tardes.
10: Quería concursar
1: la galletita de carne. ¿Cuál es su nombre?
10: Catalina Soto.
1: ¿Dónde te llamas, Catalina?
10: De
1: Huacargue. Bonito Huacargue, me gusta.
10: Sí.
1: Súper tranquilo por allá. ¿No?
10: Eso sí.
1: De ahí de Huacargue, ¿centro o de los alrededores?
10: Alrededor.
1: Ya. Otra vez salí a andar en bicicleta, voy allá por Huacargue y llegué a Azul. Sí, por ahí se hace una suya.
10: Harto, medio peligroso.
1: Sí, se puede llegar a San Vicente por esa ruta.
10: Eso.
1: ¿Usted es dueña de casa?
10: Sí, yo estoy llamando a mi abuelita.
1: Ah, usted es la abuelita.
10: Sí.
1: ¿Y es muy chiquitita? No, Catalina, muchas gracias.
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7: Bueno, sigue la tarde entre amigos. Estamos acá en la radio, claro. Como cada día jueves, regalando una caja de carne en los amigos. Aló.
13: Hola, buenas tardes.
7: ¿Cómo le va? ¿Cómo le va?
13: Bien, ¿y usted?
7: Muy bien. ¿De dónde nos está llamando?
13: ¿De dónde?
7: De la Villa Europa.
13: Sí.
7: ¿Su nombre es?
13: María Rojas Camp.
7: Doña María Rojas Camp. Ok. ¿Listo, María?
13: Ya.
7: Chau.
13: Ya, gracias. Chau.
7: Algunas personas se comunicaron con nosotros mientras estábamos en esa pausa chiquitita. Ania Ubarroa, Rosa Correa Quesada. María Rojas Campo fue la última persona que nos llamó. Bueno, así como María, usted también puede llamar. Le voy a regalar el número 97-24-59-935. ¿Aló?
13: ¿Aló?
7: Sí, hola.
13: Usted es Carolina.
7: Vamos.
13: Sí, ya.
7: Aquí estoy anotando su número.
13: Ya.
7: Ok. Listo, Carolina.
13: Muchísimas gracias.
7: Chao. Bueno, estamos en la tarde entre amigos. A esta hora. Invitando a nuestros amigos auditores para que nos llamen, se comuniquen con nosotros y participen del sorteo de una caja de carne gentileza de Max Cerdo. ¿Aló?
13: ¿Aló? ¿Llamo por el curso?
7: Dígame, ¿cuál es su nombre?
13: Janet Castro.
7: ¿De dónde nos está llamando?
13: Castro, de San Vicente de Tahuatahua.
7: De San Vicente de Tahuatahua, de la tierra de Alan Moyano.
13: ¿A quién? ¿A Alan Moyano? Él lo conoce.
7: Ya, estamos bien.
13: ¿De dónde lo llama? ¿De la Rinconada? ¿Su nombre? Viviana, pero quiero matar a mi nieta.
7: ¿Y cómo se llama su nieta?
13: Rocío Rodríguez.
7: ¿Parece que se gana una caja de carne?
13: Sí.
7: ¿La primera caja de carne que la ofrece?
13: No, la segunda.
7: Oye, ¿y qué tal la caja?
13: Buenísima. Sí, lo que pasa es que hemos regalado la caja, espectacular la caja, entonces por eso queremos consultarle a usted qué tal la caja. No, fabulosa.
7: Se comió el asadito acordándose de nosotros.
13: Muchas gracias.
7: Muchas gracias. Ya, Ivana, muchas gracias.
13: Muchas gracias, que estén bien. Chao.
7: Bueno, así conocemos a nuestras auditoras, conocemos a quienes nos escuchan día a día. Y una forma de agradecerles la sintonía es que se comuniquen con nosotros. para que puedan participar del sorteo de una tremenda caja de carne gentileza de Maxer. Usted dirá, ¿y dónde tengo que llamar? A este número, creo que es el teléfono que económico, es 977-24-59-965. Le reitero el número 977-24-59-965. Como cada día jueves estamos regalando una caja de carne gentileza de Maxer. Son las 4:25. Estamos acá en la radio, 88.5. Como todos los días, entre amigos. Y hoy, como cada jueves, como ya se lo hemos dicho, regalamos una caja de carne. Llámenos. Vamos a esperar un par de minutos antes de ir a la pausa de las 4:30. Vamos a esperar los últimos llamados. Y después vamos a seguir, por supuesto, compartiendo con todos ustedes. El 977-24-59-935, el teléfono para que se ponga en contacto con nosotros.
14: Ya tenemos llamado, vamos a hacer la pausa, ¿no?
7: Esperando que ustedes se comuniquen con nosotros. Recuerden que tiene tiempo hasta las 5 para llamar al 977-24-59-935.
14: Aquí tenemos un llamado telefónico.
7: ¿Aló?
15: ¿Aló?
7: Sí, hola.
16: Hola, buenas tardes.
7: Buenas tardes, señor. ¿Nos llama de Rengo?
16: Sí, de Locomero.
7: ¿De Locomero? ¿Mi nombre cuál es?
16: Luis Cornejo.
7: ¿Has visto el diálogo mío, no?
16: Algo, no soy muy fanático, pero ahí está arreglado.
7: ¿Está arreglado? ¿Tiene una selección preferida, no?
16: Noruega.
7: Sí. Ha sido el equipo de revelación.
16: Sí, buenísimo.
7: Ya, bueno, Luchito, gracias por llamarnos.
16: Gracias a ustedes. Chau.
7: Bueno, ahí estaba Luis Cornejo, que nos estaba llamando. Siguen comunicándose con nosotros, los auditores de la radio.
17: ¿Aló? Buenas tardes.
7: Hola, buenas tardes.
17: Yo soy Celestina.
7: Quiero consultar por la cajita.
17: Salazar.
7: Sí, no se enoje.
17: No, para nada. Me costó un mundo comunicarme con usted, Patito.
7: Ya. ¿María me dijo?
17: Celestina Salazar.
7: Ya, es que como me dice Patricio, soy José.
17: Bueno, Patricio, también se llama José.
7: Sí, claro. No, yo soy José Sanfur.
17: ¿Puedo mandar a otra persona?
7: No. Bueno.
17: Sí, dígame.
7: Ah, ya. ¿Cómo se llama la otra persona?
17: Luis Jiménez Pérez.
7: ¿Más para frente de Corcolén, al frente de la cuesta?
17: Sí, por Requiegua, claro.
7: Sí.
17: La casa más conocida de Requiegua es Ascendente, la de los relojes. Sí, es conocida.
7: Ya. ¿Y por qué se le hacen los relojes?
17: Porque hay muchos relojes afuera. Es una colección.
7: ¿Ya?
17: Por eso.
7: ¿Vamos a tener que ir a conocer entonces?
17: Sí, cualquier día,
7: pasaje,
17: tomarse foto.
7: Eso que son famosas. ¿Y de hace mucho tiempo, no?
17: Bastantes años ya. Mire, nosotros que sí, no sabíamos. Sí, la 18 y medio por dentro.
7: Ah, por dentro. 18 y medio. Sí. Vamos a preguntar por Celestina entonces para conocer esa colección de relojes que tiene.
17: Tiene que preguntar por el maestro Jiménez, entonces vamos a preguntar, vamos a preguntar, vamos a conocer esta colección de relojes que tiene.
15: Venga, gracias por estar en contacto con nosotros, el teléfono de los psicólogos, ahora sí vamos a hacer la pausa y ya volvemos.
18: Son las 4 con 29 minutos.
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0: Castro.
1: ¿Aló?
0: ¿Aló?
1: ¿Daniela?
0: ¿Daniela?
1: ¿Me escucha?
2: Sí,
0: me escucho. Ya. Daniela Castro de Río Renco.
1: ¿Cierto?
0: Sí. Ya.
1: Que esté muy bien, ¿eh?
2: Igual.
1: Chao. Hasta luego.
0: Ya.
1: Ahí está Daniela Castro, que nos estaba llamando también.
0: Comunicándose con nosotros en 924-599-335.
1: ¿Aló?
3: Hola,
1: buenas tardes.
3: ¿Cómo le va? Bien.
1: Muy bien. ¿Cuál es su nombre, señor?
3: Eduardo.
1: ¿De dónde me llama Eduardo? ¿De acá de Rengo?
3: De Rengo.
1: ¿De Rengo? ¿Ha visto el mundial, Eduardo, no?
3: No, no veo.
0: ¿No le gusta el fútbol?
3: No, escucho la radio.
1: ¿Usted es el amigo de los colectivos de la Vía Oriente?
3: No.
1: Ah, es otro.
3: De la línea verde.
1: Ya. Don Eduardo Jara de la línea verde.
0: ¿La línea verde tiene la oficina?
3: En la Villa Jardín.
1: Ya. ¿Cómo está la pega, Eduardo? ¿Bueno o no?
0: ¿Más o menos bueno?
3: Sí, no se hace. Y como tal día, anda un pasajero, pero... Hay días buenos y días malos.
1: Hay días buenos y días malos.
3: Sí.
1: Oye, Eduardo, gracias por estar en nuestra sintonía. Gracias por acompañarse en la radio Río Claro.
3: Igual, gracias.
1: Y mucha suerte. Ahí estaba Eduardo Jara, que nos

0: estaba llamando también para participar del sorteo de esta cajita de carne que nos regala Max Cerdo. 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Seguimos con los llamados telefónicos. Aló.
1: Hola, buenas tardes.
0: ¿Cuál es su nombre?
1: Pablo Muar.
0: Don Pablo Muar.
1: Sí, Juan Matus.
0: ¿De acá de Rengo?
1: Sí, de Rengo. De acá de Condel.
0: Condel.
1: Condel.
0: Sauce. Ya. Casi en el límite con Ayua. ¿O con Pelequén?
1: Con el límite de Pelequén.
0: Ya. Don Pablo Matus. Perdón. Pablo Muar Matus.
1: Pablo Antonio
0: Muñoz. Oiga, ha visto el Mundial, le hemos preguntado a unos varones que no han llamado, ninguno ha visto fútbol.
1: Sí, he visto Mundial.
0: ¿Va con alguna selección o no?
1: Francia.
0: Ahora está jugando en Francia, me parece.
1: Sí, pero no está en televisión, en streaming, me parece.
0: Otra plataforma.
1: Ese es partidazo, vamos a ver qué pasa con el resultado. Sí, es difícil dar un pronóstico ahí.
0: Pero usted cree que llegue Argentina a la final o no.
1: Yo tengo una hipótesis, una idea.
0: Yo fui futbolista también.
1: Resulta que Argentina le han tocado selecciones fáciles, entonces no le han dado mucho esfuerzo. En cambio, Francia le han tocado varias selecciones de renombre. Mejor que la que han tenido de primer nivel. Claro, en cambio, yo creo que no va a llegar a nada.
0: Por ahí me dicen que España podría llegar.
1: ¿Y cuál es la selección de Jonan?
0: ¿Cuál es la selección que ha causado bastante ¿Dinamarca, me parece?
1: Noruega, sí, tiene toda la razón. Yo debería ir por Inglaterra, obviamente, por la religión, entonces,
0: Bueno, lo que pasa es que en este caso nosotros no estábamos en el Mundial, Chile no clasificó. Tenemos tres o cuatro selecciones que nos gustan. ¿Cierto? A mí me encanta Francia. Inglaterra. Y ¿cuál fue la otra selección de Holanda? Noruega. Esa es la selección. Claro, si vieron unos partidos buenos a partir de hoy día.
1: Por eso me están dando la televisión. Hoy día juega O'Higgins también con Ñublense y también estaba revisando HBO, algo por ahí.
0: Pero ese es el canal que va a transmitir O'Higgins con Ñublense hoy día. Que están por ahí la final del tercer campeonato de fútbol que hay en Chile. Copa Chile, el torneo oficial y este torneo que se hizo de la Liga, me parece.
1: La Liga, va a jugar con Ñublense.
0: Ya, don Pablo. Que esté muy bien. Bien. Gracias por comunicarse con la radio Río Claro.
1: Muy bien, bien, señor. Muchas gracias.
0: Ya. Chao,
1: hasta luego.
0: Ahí está Pablo Muar. Estamos conversando con él. Recuerden nuestro número telefónico, el 9724-599-935. ¿Aló?
2: ¿Aló?
3: Hola,
0: hola, buenas tardes.
3: Habla Rosa Palma, de Rosa Palma.
0: De Rosa Palma. ¿Usted nos dejó un mensaje en el Facebook?
3: Sí, pero ya me encuentro en el
0: ¿De acá de Rengo, Rosa Palma?
3: Sí, de aquí de Rengo.
0: ¿De qué parte
3: de Rengo? ¿De la avenida Clausitis?
0: ¿Esto de ahí en el esfuerzo?
3: En el esfuerzo, sí.
0: Listo, Rosita, aquí está. Ah, no, no, para que el sorteo de esta caja de carne. ¿Ya? ¿Ya?
3: Sí.
0: Que esté muy bien. Gracias. Chao.
3: Chao.
0: Bueno, esto es la Rosita Palma. En contacto con nosotros. Les recordamos que hoy, como cada día jueves, estamos recordando la caja de carne. 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
4: Buenas tardes.
0: Hola, buenas tardes. ¿Cómo le va a usted?
4: Bien, ¿y usted, don José, cómo está?
0: Muy bien. ¿Su nombre cuál es?
4: María Domínguez Vargas.
0: De acá de Rengo.
4: Sí, de aquí de Rengo. Oiga, ¿puedo poner a mi marido?
0: ¿Cuál es el nombre de su marido?
4: Segundo Avendaño. Sí, por favor. Siempre lo escucha cuando está.
0: ¿No está a esta hora?
4: No, porque viene viajando del puerto.
0: ¿El camionero?
4: Sí, tiene camionero.
0: ¿Viene del puerto? ¿Qué viene cargado?
4: Con la ropa.
0: Ah, ya, correcto. ¿Salió con día de descanso?
4: No, se va por la semana.
0: Ah, por la semana.
4: Camionero, ya no. Gracias. Chao,
0: que estén
4: bien. Muchas gracias.
0: Hasta luego. Anotamos segundo. Es la hora del concurso acá en la radio Río Claro. ¿Aló? Sí, hola.
5: Hola.
0: Dígame su nombre.
5: ¿Cuál es su nombre?
0: María Gutiérrez Rojas. ¿Ya? ¿De acá de Rengo?
5: De Lobo.
0: Llama. Chau. Nosotros vamos a hacer una pausa pequeñita y volvemos. ¿Tienes un evento especial o simplemente ganas de disfrutar? 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
7: ¿Aló? ¿Aló?
8: ¿Sí? ¿Cuál es su nombre?
7: Claudia Barra.
8: ¿Cuánto?
7: Claudia Barra.
8: ¿Claudia Barra? Claudia Barra. ¿De dónde llamo yo ahorita?
7: ¿De Pelequín?
8: Aprovechamos
7: para este lado.
8: ¿Cómo?
7: Se escucha bastante para este lado.
8: Así parece.
7: Gracias,
8: Chau. Bueno, mientras estábamos en los comerciales, nos llamó Don Segundo Ventaño, María Gutiérrez Rojas, David Muñoz, de Caracoles, Eduardo Jorquera y finalmente Claudia Barra. Las personas que nos han mandado mensajes por el Facebook. Coloquen su número telefónico. Tenemos los nombres acá, pero necesitamos que nos coloque el número telefónico. ¿Aló?
9: ¿Aló? ¿Aló? ¿Aló? ¿Buenas tardes?
8: Hola, buenas tardes.
9: ¿Para anotar a mi mamá?
8: ¿Cómo se llama la mamá?
10: Olga Campos Abarca.
8: Olga Campos
10: Abarca.
8: Ya, ¿De qué parte nos llama Olga?
10: De los espinos.
8: ¿Esta es la población o la vía presidente?
10: Sí, la que está al lado.
8: Listo, Olga, gracias por llamarnos.
10: Gracias por llamarnos.
8: Listo, hasta luego. Bueno, faltan 6 minutos para las 5. Son los últimos minutos para que ustedes se pongan en contacto con nosotros para que participen del sorteo de la caja de carne. ¿Aló?
11: Buenas tardes.
8: Hola, buenas tardes.
11: Ella hagan concursar.
8: ¿Su nombre cuál es?
11: Luis.
8: ¿Ya? Luis, ¿cuánto?
11: Domínguez.
8: Ya. ¿De acá de Luis?
11: Sí, de acá también.
8: Okay. Listo. Listo. 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
12: Soy Patricia Castro.
8: ¿De dónde, Patricia?
12: Del sector del Tambo. Sí.
8: Ya.
12: Perfecto, estábamos anotando su nombre, Patricia.
8: También su número telefónico en el caso de que sea la ganadora. Gracias por llamarnos.
12: Chao.
8: Ahí está Patricia Castro. A ver, nos escribe don Jaime Cerón Ponce. Ya, don Jaime, usted tiene el número 34. Que nos dejó su número telefónico en el Facebook. ¿Aló?
13: Hola.
8: ¿Hola?
4: ¿Su nombre?
13: Soledad.
4: ¿Cuánto?
13: Soledad Feliz.
4: Oiga, Soledad, ¿le dio un favor? ¿Podría poner un poquito más espacio en el receptor? No le entiendo muy bien.
13: ¿Ahí sí?
4: Correcto. Ya, Soledad Celis, no sé qué está llamando a esta hora. ¿De acá de Rengo, Soledad?
13: Ah, te podría
4: anotar. ¿Fiel al auditor?
13: Sí, pues.
4: ¿Ya cómo se llama su hijo?
13: Don Marcelo.
4: Don Marcelo.
13: Ya.
4: 600 cobranzas, ¿no es cierto? Claro, 600 cobranzas. Siguen cobrando igual. Sí, usted, ¿le ha pasado, que paga? ¿Igual lo siguen llevando?
13: Molestan.
4: Sí, o le ofrecen tres palos.
13: Claro.
4: Aprobado. Sí, no va uno. Yo te estoy diciendo ciega y una vez me van a entregar un crédito. Señor, te tiene un crédito aprobado. Oiga, Soledad, gracias por llamarnos. Cuídese. Chao, que estén bien.
13: Adiós.
4: Gracias. Chao. Ahí estaba Soledad Celis. Oiga, ¿cuántos minutos tenemos? Antes de ir a la pausa, ¿pueden seguir llamando? Tenemos dos minutitos. Ya, un minuto nos dicen. Tenemos un minuto para los últimos llamados telefónicos para inscribirse en el sorteo de una caja de cajas. ¿Aló?
14: ¿Aló?
4: Sí, hola.
14: Buenas tardes.
4: Buenas tardes, ¿su nombre?
14: Vicente.
4: ¿Cuál? ¿Su apellido?
14: Maturana.
4: ¿Ah?
14: Maturana.
4: Maturana.
14: Sí, correcto. Está llamando por el consumo.
4: Sí, ¿de dónde me llama Vicente?
14: De aquí, de Rengo, de la escuela,
4: ¿de cuál?
14: Alto San Martín.
4: Alto San Martín. Ya. ¿A qué altura está lo alto de San Martín? Está la población de la Villa Nueva, ¿verdad?
14: Sí, está
4: ¿Usted siempre ha sido de Rengo?
14: Sí,
4: ¿usted siempre ha sido de Rengo?
14: No, yo
4: soy de
14: Rengo.
4: ¿De dónde era antes?
14: ¿De
4: dónde?
14: Chanquiahue.
4: ¿De Chanquiahue?
14: Sí.
4: O sea, de Rengo. Sí. ¿Ya? ¿Ya? ¿Y qué tal?
14: ¿Qué tal?
4: Ojalá que Argentina. Ya. Usted dice que gana Argentina.
14: Sí, por supuesto.
4: Con ayuda o sin ayuda.
14: Sí,
4: oiga, tiene tan buen equipo Argentina que necesita ayuda.
14: Soy fanático de Messi.
4: De Messi.
14: Ya.
4: ¿Por qué equipo jugaba?
14: Por el
4: Correcto. Ya, don Vicente. Oiga, muchas gracias por estar en la sintonía. Sí, estamos conociendo a nuestros autores, a nuevos autores que nos llaman.
14: Claro.
4: Ya. Bueno, ahora tiene un pretexto para escucharnos a nosotros en la tarde también. Y la posibilidad de ganarse una caja de carne.
14: Ojalá que
4: me
14: la cajita para que
4: tenga un asadito. Ya, Vicente. Que esté muy bien, gracias por llamarnos. Igualmente, chao. Vamos a hacer una pausa. Sí, una pausa y volvemos.
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16: 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Le indica la hora. Son las 5 con un minuto.
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7: Bueno, seguimos en esta tarde entre amigos. Vamos a conocer el ganador o ganadora de la caja de carne de hoy, de Max Cerro. Estamos en contacto con Alejandro Díaz, el encargado de la sala de venta acá en Rengo. Alejandro, ¿cómo estás?
8: Hola, ¿qué tal? Buenas tardes. Bien, aquí estamos.
7: Oiga, Alejandro, cuénteme. Bueno, la caja del concurso anterior ya la fueron a buscar, ¿verdad?
8: Sí, estamos ya.
7: Imagino que se fue contento el ganador.
8: Sí, lo importante es que la gente que se ha ganado se ha ido súper contento. El otro día había el primer caballero ganó el concurso y el caballero se fue súper feliz, pero iba muy contento. Sí, fue el mismo día, claro.
7: Para 12 personas.
8: Sí, bien.
7: Don Alejandro Díaz, de la sala de venta de Max Cerro, acá en Rengo. Mire, hoy día tenemos 43 llamados.
8: ¡Qué buenísimo!
7: Llamaron de todos lados, de San Vicente, de Mario Marcos, de Caracoles, de San Alberto, de San Vicente, y de acá de Rengo, por supuesto.
8: Perfecto, ha sido muy bien. Bueno, tenemos una caja de carne, me gustaría regalarle a toda una caja, pero sería fantástico.
7: Ya, entonces lo dejo a su criterio el número. Del 1 al 43.
8: El número 22.
7: Don Pablo Moar Matus.
8: Otro más.
7: Lo que pasa es que llevaron bastantes varones también. En los concursos anteriores eran muchas damas que se quedaban con nosotros. Y ahora bastantes varones nos estuvieron llamando en la hora de concurso.
8: Igual, como si la semana ya estuvo, debería haber una cajita de mix parrillero. Correcto, el horario de Max Cerro, ¿cuál es? Tenemos de lunes, miércoles y viernes de 9:30 a 14 horas y de 15:30 a 18 horas.
7: Perfecto.
8: Martes y miércoles de 10 de la mañana a 14 horas y de 15:30 horas a 18 horas. Y el sábado de 9 de la mañana a 14 horas.
7: Alejandro, gracias por ayudarnos en el concurso de hoy, como cada jueves.
8: Aquí estamos disponibles para lo que necesiten, así que un abrazo. Cuídate, muy bien.
7: Ahí está Alejandro Díaz. Felicitaciones al ganador, don Pablo Moar Matus, ganador de la caja de carne.

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1: Bueno, estamos en esta tarde entre amigos, acá en la radio Río Claro. Claro.
2: ¡Aló!
1: ¿Don Paulo?
2: Bueno, usted se ganó la caja de carne. ¿Escuchó?
1: ¿No?
3: ¡Oh,
1: qué bueno! Oiga, don Paulo, así que puede ir a retirar la caja de carne hoy día o mañana o cuando quiera.
3: Yo creo que mañana, porque
1: ¿Dónde trabaja? ¿Se puede saber o no?
3: Sí, voy a la carretera.
1: ¿A dónde?
3: Matadero.
1: Ah, ya. Oiga, don Pablo, hoy o mañana puede, o el fin de semana, ir a retirar la caja de cal. Felicitaciones.
3: Muchas gracias.
1: Gracias por participar.
3: Listo, muchas gracias.
1: Chao.
2: Ahí está un Pablo, ganador de la caja de carne de hoy de Max Cerdo.
1: Les indicamos la hora, son las 5 con 21 minutos.

0: Bueno, en la tarde, entre amigos de la radio Río Claro, a las 5:24 vamos a saludar a Joana, que está en sintonía a esta hora. Nos pide que saludemos a don Riquelme del ELEAM.
1: Estar escuchando ya, sí. Aprovechamos de mandarle un
0: saludo a todos y también al personal que ahora está trabajando y está en nuestra sintonía.
1: Es la compañía del 88.5,
0: siempre entre amigos.

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1: 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Le indica la hora. Son las 5:27.
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0: Oscar Andrade, gentileza de Maxer, que nos regala cada jueves una caja de carne de 5 o 6 kilos aproximadamente.
1: Don Pablo Juan Matus.
0: Él fue el ganador. Estuvimos conversando con Don Pablo para la pega. Y mañana iba a ir por la caja de carne. Felicitaciones a Don Pablo y también por todos los que se comunicaron con nosotros. Nos encantaría darles a cada uno una caja de carne, pero es imposible. Les agradecemos por supuesto su sintonía, que nos acompañen cada tarde y a la hora del concurso el día jueves.

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2: Bueno, y durante años, el aburrimiento fue visto como algo que debía evitarse, especialmente en niños y adolescentes. Sin embargo, especialistas en educación y neurociencia advierten que esos momentos de pausa cumplen un rol clave en el desarrollo de habilidades como la creatividad, la autonomía, la resolución de problemas y el pensamiento crítico. ¿Le pasó a usted, Ricardo, eso de papá?
3: Estoy aburrida.
2: ¿Sí o no?
3: Papá, estoy aburrida.
2: ¿Qué hacemos? Bueno, en un contexto marcado por redes sociales, videojuegos e inteligencia artificial, el desafío ya no sería adivinar el aburrimiento, sino enseñar a tolerar. La búsqueda constante de estímulos inmediatos podría estar reduciendo los espacios del cerebro que procesa información. Imagina, reflexiona y construye ideas propias. La docente gestora de contenido de CIAMAX, María Jesús Fortaleza, explicó que el problema no está en aburrirse, sino en interrumpir de inmediato ese momento con una pantalla.
3: ¿Sí o no?
4: ¿Qué hacemos?
2: El problema no es el aburrimiento, es no darle al cerebro el tiempo suficiente para transformar. Esa pausa en una oportunidad para imaginar, reflexionar y construir nuevas ideas antes de buscar un estímulo inmediato. Señaló. Según la especialista, desde la psicología y la neurociencia, el aburrimiento puede actuar como un impulso para buscar alternativas. Cuando no se corta de inmediato, con un celular u otro estímulo externo, el cerebro activa procesos vinculados a la imaginación, la memoria, la planificación y la creatividad. Fortaleza el desarrollo del pensamiento que tiene tiempo para procesar la información, relacionarla con experiencias previas y elaborar ideas propias. Bueno, esa idea sostuvo que en esas pausas también se fortalece la introspección, la resolución de problemas y el pensamiento crítico. La experta aclaró que el llamado no es a demonizar la tecnología, sino a evitar que se convierta en la respuesta automática frente a cualquier momento de espera. Las pantallas no son el problema en sí mismas. El problema aparece cuando se transforman
0: en la respuesta automática frente a cualquier momento de espera o aburrimiento, afirmó.
2: Desde CIAMAX recomiendan que las familias acompañen estos momentos sin resolver de inmediato el aburrimiento, promoviendo el juego libre, la exploración, la curiosidad y una relación más equilibrada con la tecnología.
0: La tecnología puede ser una gran aliada para aprender, investigar y crear.
2: El desafío es utilizarla de manera consciente.

0: Bueno, bueno, esa canción
1: la conocimos con G&T.
0: Esta versión
1: en la voz de Willy Turri.
0: Willy Turri era
1: el baterista de G&T, de
0: Guyot.
1: Paulo Guyot.
0: Sí.
1: Paulo Guyot.
0: Willy Turri
1: y Alfredo Tost.
0: Ellos conformaban G&T.
1: Queremos agradecerles su sintonía.
0: Se pasaron.
1: Muchas gracias por haber compartido con nosotros toda esta tarde.
0: Felicitaciones al ganador de la caja de carne.
1: Hoy ganamos una caja de carne junto a Max Cerdo.
0: Ricardo Garcés
1: nos estuvo acompañando en los Unidos.
0: Estamos llegando al término de Entre Amigos.
1: Un abrazo grande.
0: Cuídense, no se vayan,
1: porque ya llegan las noticias
0: a la Radio Río Claro.
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6: 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Estos son los titulares para la presente entrega informativa.
7: Rancagua recupera tres vehículos con encargo por el robo y detiene a tres personas por receptación. Y en las noticias de la radio conocemos acerca de la campaña de invierno del Hospital Ricardo Valenzuela Sáez, en donde conversamos con su directora, Margarita Yarcy Bravo, acerca de las medidas de refuerzo que han tomado para la temporada de invierno, vacunación, atención del servicio de urgencia, entre otros puntos importantes que destacó. Efectúan fiscalizaciones a extranjeros en Rancagua y Santa Cruz. Una vivienda destruida dejó incendio en Peumo. Fondo vecino de AgroSuper abre convocatoria para proyectos que contribuyan a la sustentabilidad y seguridad de entornos educativos. Cuidados paliativos inaugura espacios de dignidad y confort terapéutico tras proyecto pionero en el país, en el Hospital de San Fernando. Mostazal estrenará su primer festival de teatro con más de un mes de funciones para toda la comunidad. Mimbo intensifica fiscalizaciones para guardar el correcto uso de las viviendas sociales en la región de O'Higgins. Municipalidad de Rengo entrega más de 32 millones en subvenciones a organizaciones de la comuna. SAC exigirá identificación individual de perros y gatos para su ingreso a Chile. Plan alentológico marca un hito en O'Higgins. 100% de pacientes ya fueron contactados y el 91% de prestaciones resueltas. Pleno del Consejo Regional aprobó la adquisición de 20 ambulancias para reforzar los hospitales de base en la región de O'Higgins. Tres lesionados deja violento accidente vehicular en Pichilemu.
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7: Bienvenidos a la presente entrega de noticias por el 88.5 FM con los principales acontecimientos que han marcado las últimas horas. Se Rancagua recupera tres vehículos con encargo por robo y detiene a tres personas por prestación. En el marco de diligencias investigativas propias de su especialidad, personal de la sección de encargo y búsqueda de vehículos de Rancagua logró la detención de personas por el delito de prestación de vehículos motorizados y la recuperación de tres móviles que mantenían cargo vigente por el robo. El procedimiento principal se desarrolló en el sector Jardín Valle Oeste de Rancagua, mientras personal especializado realizaba un seguimiento controlado a una camioneta marca Kayak que portaba placas patentes de fabricación artesanal. Posteriormente, el vehículo se estacionó junto a un Station Wagon marca Changan, el cual también mantenía placas patentes únicas falsas. Al verificar las series identificatorias de motor y chasis de ambos vehículos, se estableció que la camioneta Kayak mantenía un cargo vigente por el delito de robo de vehículo motorizado con fecha 21 de mayo del 2026, mientras que el Station Wagon Changan fechaba un encargo vigente desde el 23 de marzo de 2026 por el mismo delito. Ambos encargos correspondían a hechos acontecidos en la región metropolitana. Como resultado del procedimiento, fueron detenidos una mujer identificada con las iniciales LTRG de 28 años y un sujeto de iniciales NAMC de 19 años. Ambos chilenos y con antecedentes policiales. Asimismo, durante la misma jornada y en el marco de patrullaje preventivo efectuado por personal del CEP en la comuna de Peumo, se logró la recuperación de un tercer vehículo correspondiente a un Ford, el cual mantenía un cargo vigente por el delito de robo de vehículo motorizado asociado a un hecho acontecido en la región metropolitana. En este procedimiento fue detenido un hombre por el delito de receptación, quien por intención del Ministerio Público pasó a control de detención. El mayor Nicolás Calderón, comisario de la primera comisaría de Rancagua de Carabineros, informó.
8: La sección de cargo de búsqueda y vehículos de la región logra la detención de tres sujetos por el delito de robo de vehículo motorizado. El primer procedimiento se origina con la detección de dos vehículos en la población Jardín Valle Oeste de la comuna Rancagua, donde se mantenían circulando dos vehículos Station Wagon. El primero había sido sustraído en el mes de marzo y el segundo en el mes de mayo de la región metropolitana. Asimismo, en el mismo horario, paralelamente se origina un mismo procedimiento en la comuna de Peumo, resultando en total tres adultos chilenos detenidos con antecedentes policiales vigentes por estafas y estos mismos delitos, y estos sujetos fueron pasados a primer control de detención del día.
7: Además, durante ambos procedimientos se incautaron tres vehículos, un Station Wagon Marcha Changán, modelo UNITE, color blanco, año 2026, una camioneta marca Kayak, modelo L8 Pro, color blanco, año 2026, un Station Wagon marca Ford, modelo L8 Victory, cuatro placas patentes únicas falsas y dos teléfonos celulares. Por intención del Ministerio Público, los chicos imputados fueron puestos a disposición del juzgado de garantía para su respectivo control de detención. Carabineros reiterará su compromiso con la prevención y persecución del delito, reforzando las labores especializadas destinadas a recuperar vehículos robados y poner a disposición de la justicia a quienes participan en este tipo de ilícitos. En las noticias de la radio Claro FM hoy conocemos acerca de la campaña de invierno del Hospital Ricardo Valenzuela Sáez, en donde conversamos con su directora, Margarita Yarbrajo, acerca de las medidas de refuerzo que se han tomado para la temporada de invierno, como vacunación, atención de un servicio de urgencia, entre otros puntos importantes. Escuchamos a la directora del Hospital de Rengo a continuación.
9: Está la campaña de invierno también del Hospital de Rengo, está todo este tema de la circulación viral, el llamado a la comunidad que siga vacunándose, que siga asistiendo, pero también sepa cómo utilizar los servicios de urgencia y las medidas que tienen en
10: el hospital. Estamos trabajando con el municipio coordinadamente para educar a la comunidad del uso de los servicios de urgencia. Ya al tratar tenemos alrededor del 40% de los pacientes que llegan a los servicios de urgencia son categorizados S4 y S5, es decir, son pacientes de baja complejidad que podrían estar haciendo uso de los dispositivos a nivel primario. Entonces invitamos a la comunidad actualmente a ocupar los servicios cuando realmente sea una situación de urgencia, no achachar, porque obviamente los tiempos de espera son más prolongados. Hoy día, la resolución que tiene el hospital de Rengo de pacientes de más complejidad, que se encuentra categorizado S1, S2, son antes de los 30 minutos, pero realmente tenemos que, digamos, tener tiempos acotados. Y eso hace que los otros pacientes con complejidad tengan más tiempo de espera. Muchas veces genera molestia en los usuarios. No logran entender muchas veces. Como hospital de Rengo, estamos también con otro tipo de estrategia. Estamos implementando también una media alta, reconvertimos camas de pediatría básica a UTI. Estamos reforzando kinesiología, con personal de urgencia, polichoque.
7: Pacientes que presenten una alta gravedad serán atendidos en primera instancia porque ellos podrían salvar una vida. En tanto, las otras consultas por gripes, malestares, por fríos comunes se pueden presentar algunas horas de espera o demoras según la cantidad de urgencias de alta complejidad que se tengan. Por ende, si usted tiene alguna complicación, ya sea por enfermedades respiratorias, lo que puede hacer es concurrir hasta el SAR o CESFAM más cercano. Ahora, si las complicaciones están agravadas, ahí hay urgencias del hospital donde puede atenderlo y siempre portando utilizando cédula de identidad y mascarilla correspondiente, finalizó la directora.
11: Y mucha materia realizan fiscalizaciones a extranjeros en Rancagua y Santa Cruz.
7: En la comuna de Rancagua se llevaron a cabo durante la noche el martes último una serie de fiscalizaciones, las que fueron encabezadas por detectives del Departamento de Policía Nacional de la Playa de O'Higgins. Los efectivos en conjunto con carabineros y otras instituciones efectuaron una acción dirigida a ciudadanos extranjeros de la capital regional. El objetivo de estos operativos fue revisar antecedentes, verificar órdenes vigentes, permanencia excedida y detectar situaciones de ingreso irregular. Durante la fiscalización se informó que se consultaron los antecedentes de 19 personas, no informándose de detenidos.
11: Un operativo similar se efectuó hace unos días atrás en la comuna de Santa Cruz, donde la sección de migraciones y policía internacional de la comuna de San Fernando realizó fiscalizaciones a extranjeros residentes. En la ocasión se revisaron antecedentes, verificaron órdenes vigentes y poder detectar situaciones de ingreso irregular al país.
7: Continuó la entrega informativa a una vivienda estudiada de incendio en Peumo.
11: Durante la noche del martes se produjo una emergencia estructural en la comuna de Peumo, la que dejó una vivienda destruida y una persona adulta damnificada.
7: El hecho aconteció en calles Aguas Claras, casas sin nada, con la numeración 885 del sector La Isla.
11: Se informó que la persona damnificada corresponde a un hombre adulto, quien notaría en casa de vecinos durante la noche de martes y la madrugada de miércoles.
7: Personal municipal corrió al lugar con el fin de realizar la evaluación de daños y necesidades más inmediatas para la persona damnificada.
11: No se informó de personas lesionadas producto de la emergencia,
7: trabajando en el lugar el cuerpo bomberos de Peumo, carabineros y personal municipal.
11: Se investiga la causa que provocó la emergencia.
7: En mucha materia de noticias, cuando vecino agrosupera abre convocatoria para proyectos que contribuyan a la sustentabilidad y seguridad de entornos educativos.
11: A través del programa, diferentes establecimientos educacionales podrán ejecutar proyectos que favorezcan el desarrollo integral de sus estudiantes.
7: Escuelas, liceos, jardines infantiles gratuitos y centros de apoderados son parte de los establecimientos educativos y organizaciones sociales que ya pueden postular a la segunda convocatoria de este año.
11: De Fondo Vecino AgroSuper, programa que busca mejorar la calidad de vida de los vecinos a través de la ejecución de proyectos comunitarios y que en esta oportunidad busca apoyar la puesta en marcha de proyectos en materia de educación.
7: El programa tiene por objetivo promover el fortalecimiento de comunidades educativas en las regiones de O'Higgins, Valparaíso y Metropolitana mediante el financiamiento de iniciativas que contribuyan al desarrollo integral de los estudiantes a través de proyectos que mejoren el aprendizaje, el bienestar y la convivencia escolar.
11: La convocatoria cuenta con dos líneas de postulación.
7: La primera está orientada a la sustentabilidad de los establecimientos educacionales y busca fomentar el cuidado del medio ambiente y la formación de una cultura sostenible a través de diferentes iniciativas como la implementación de huertos escolares pedagógicos, puntos de reciclaje, sistemas de compostaje y proyectos de eficiencia energética e hídrica.
11: La segunda línea, en tanto, está dirigida a proyectos que buscan la seguridad de los entornos educativos y contribuyen a mejorar la seguridad física y el bienestar de la comunidad escolar.
7: Lo anterior, a través de iniciativas como la instalación de luminarias en patios, señalética de seguridad y rutas de evacuación, equipamiento para brigadas escolares, entre otras.
11: Respecto de la convocatoria, el jefe de programas de relacionamiento comunitario de AgroSuper, Miquel Colomer, destacó que el Fondo Vecino Educación busca impulsar iniciativas que promuevan una cultura de cuidados al interior de las comunidades escolares.
12: A través de este programa, lo que buscamos es apoyar proyectos que nacen desde los propios establecimientos educacionales y también los centros de padres. Nosotros les entregamos recursos para transformar las buenas ideas que tienen ellos en acciones concretas que puedan mejorar tanto el cuidado del entorno como también el bienestar de sus comunidades educativas.
7: Las postulaciones estarán abiertas hasta el 31 de julio para establecimientos educacionales gratuitos y centros de padres de las comunas de Codegua, Doñihue, Graneros, Machalí, Rancagua Rural, Rengo, Requinoa, San Francisco de Mostazal, San Vicente de Tahuatahua y La Estrella en la región de O'Higgins, además de San Pedro en el caso de la región metropolitana.
11: Para participar de este programa, las instituciones interesadas deben ingresar al sitio vecinoemprendedor.cl, donde se encuentran las bases del fondo.
7: Los resultados serán entregados el próximo 27 de agosto a través del mismo sitio web.
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11: Cuidados paliativos inaugura espacio de dignidad y confort terapéutico tras proyecto pionero en el país. Gracias al financiamiento del 8% del FNR, del gobierno regional de O'Higgins, junto al aporte del Hospital San Fernando, el establecimiento de salud se convirtió en el primer centro hospitalario nacional en adjudicarse un fondo de inclusión para mejorar la experiencia de sus pacientes en etapas críticas, con el firme propósito de transformar el entorno clínico en un espacio de acompañamiento. Fueron inauguradas las nuevas dependencias de la Unidad de Alivio del Dolor y Cuidados Paliativos del Hospital de San Fernando. El proyecto, financiado a través del 8% del Fondo Nacional de Desarrollo Regional, FNDR, y cofinanciado por el propio establecimiento de salud, marca un precedente en la primera iniciativa de este tipo en ser adjudicada por un hospital público en el país. Como servicio de salud de O'Higgins, valoramos ampliamente este proyecto, que es un ejemplo de gestión colaborativa. Es fundamental que el gobierno regional vea como foco de inversión en los hospitales públicos. Con esta obra, se mejora la calidad de vida de los usuarios, otorgando humanidad a las prestaciones, manifestó Carlos Saavedra, director subrogante del servicio de salud de O'Higgins, quien se trasladó a San Fernando para ser parte de esta ceremonia, que contó con la presencia de autoridades regionales y locales, entre ellas la consejera regional doctora Margarita Enríquez, el representante del gobierno regional Diego Barrera, la directora subrogante del hospital de San Fernando, Lin Sainz Mancuada, junto a equipos directivos, representantes gremiales y funcionarios del establecimiento, además de representantes de la comunidad organizada. Durante la jornada se destacó que la intervención responde a una necesidad sentida por los usuarios, transformando la sala de espera en un lugar que no solo cumpla una función logística, sino terapéutica. Gracias a esta remodelación, el espacio cuenta ahora con sillas ergonómicas, climatización, iluminación cálida, mobiliario de descanso y ambientación adecuada, cumpliendo con criterios de accesibilidad universal que buscan atenuar el estrés en pacientes y familias que atraviesan procesos de enfermedad terminal o crónica compleja. Creo que este paso que se dio hoy con la entrega de la sala de espera para los pacientes de cuidados paliativos es un gran avance. Tanto el gobierno regional y yo como consejera regional estamos contentos por haber aportado en este grano de arena para el Hospital San Fernando, indicó la Core, doctora Margarita Enríquez. Por su parte, Diego Barrera, en representación del gobernador regional Pablo Silva Maya y del gobierno regional, destacó el carácter innovador de la inversión. Nos pone muy contentos que el Hospital San Fernando haya postulado esta iniciativa del FNDR en el área de inclusión social. Es el único hospital de la región y el país en adjudicarse un proyecto de esta índole, con el aporte de cerca de 12 millones de pesos del gobierno regional, más el cofinanciamiento hospitalario. Alcanzamos una inversión total de 30 millones para dignificar este espacio. Por su parte, María Teresa Barahona, encargada del Departamento de Participación Ciudadana, Satisfacción Usuaria y OIRS, recordó el origen de la iniciativa. Haciendo eco de las solicitudes ciudadanas, impulsamos junto a mi colega Fernando González este proyecto. Estamos muy felices de que, desde donde nació la inquietud, hoy concretamos un espacio para dignificar la atención de nuestros usuarios de cuidados paliativos. Finalmente, la doctora Valeria Lozano, médico encargada de la Unidad de Cuidados Paliativos, expresó su orgullo tras la concreción de este hito. Para nosotros es vital contar con un jardín donde atender a nuestros pacientes y sus familias. Estoy muy orgulloso de liderar este hermoso equipo que trabaja día a día para entregar alivio y acompañamiento integral sostuvo. Mostaza estrenará su primer festival de teatro con más de un mes de funciones para toda la comunidad. Las artes escénicas cumplen un rol esencial en el desarrollo cultural de las comunidades, al generar espacios de encuentro, diálogo y reflexión que fortalece la vida colectiva. En territorio como Mostazal, impulsar el acceso al teatro significa democratizar la cultura, formar nuevas audiencias y contribuir a la construcción de una identidad local más participativa, creativa y conectada con su patrimonio y su diversidad. La primera edición del Festival de Teatro Puerta Norte, producido por la Corporación Cultural de Mostazal en conjunto con el municipio, se desarrollará entre el 10 de julio y el 15 de agosto, ofreciendo una programación compuesta por 10 funciones distribuidas a lo largo de 5 semanas consecutivas, con montajes dirigidos tanto al público familiar como a mayores de 16 años, ofreciendo a la comunidad una cartelera diversa y de alto nivel artístico. El festival dará inicio el 10 de julio a las 18:30 horas, con un lanzamiento abierto a la comunidad de la Plaza de Armas de Mostazal, instancia que marcará el comienzo oficial de esta inédita celebración de las artes escénicas en la comuna. La programación contempla la participación de compañías locales y otras
7: teatras regionales, entre ellas Kika Salamé, Teatro de los Grandes, Cático Valesco y compañía, Territorio Invisible, Tarea Urgente, Pez Fan, Tri Marionetas, Aparato Reproductor y Pupa Teatro, además de una producción de teatro comunitario financiada mediante el FNTR, conformando una cartelera que reúne propuestas para distintos públicos, estilos y lenguajes teatrales. Entre las obras que formarán parte del Festival de Acá María Mater Dei, se vende una mula, Banco Goteo, Historia de mi pueblo, Las Brisas, Sala de Profes, Príncipe y Mendigo, Caperucita y el Lobo Azul, Juan Pirquinero y el Diablo, Laika y los Misterios del Espacio. Todas las funciones contarán con acceso mediante entradas gratuitas, las que estarán disponibles además a través de una plataforma digital donde los asistentes podrán reservar previamente sus cupos. Con esta primera edición del Festival Puerto busca transformarse en nuevo hito cultural, garantizando el acceso a las artes escénicas, descentralizando la oferta teatral y promoviendo la participación de la comunidad en actividades culturales de calidad. La invitación es a vecinos y vecinas de la región a ser parte de este proyecto que hoy da sus primeros pasos y que inspira a consolidarse dentro del calendario cultural regional y nacional. MIMU intensifica fiscalizaciones para guardar el correcto uso de las viviendas sociales en la región de O'Higgins. Los operativos desarrollados buscan detectar eventuales irregularidades en el uso de viviendas adquiridas con subsidio habitacional, recuerda los recursos públicos y asegura que estos beneficios cumplan su finalidad social. Con una fiscalización efectuada el martes en el dominio San Benito de la comuna de Graneros, el Ministerio de Vivienda y Urbanismo MIMU dio inicio a una nueva jornada de controles destinada a verificar que las viviendas sociales entregadas con recursos públicos estén siendo utilizadas para sus beneficiarios y cumplan el objetivo para el cual fueron otorgadas. La inspección fue encabezada por el Ceremi de Vivienda y Urbanismo de O'Higgins, Cristian Villegas, junto a equipo técnico del Servicio de Vivienda y Urbanización Serviu, quienes recorrieron 8 departamentos para constatar en terreno el cumplimiento de las obligaciones establecidas para quienes acceden a un subsidio habitacional. Durante la visita se comprobó que una de las viviendas era habitada por su propietaria, mientras que en otro caso se detectaron departamentos desocupados y muebles arrendados sin autorización y viviendas ocupadas por familiares distintos al beneficiario del subsidio. Todos estos antecedentes quedaron registrados y darán paso al procedimiento administrativo correspondiente, el que contempla nuevas inspecciones y análisis de cada caso. El Ceremi Cristian Villegas señaló que estas acciones forman parte de un plan que será reforzado en la región para proteger el correcto destino de las viviendas sociales.
16: Estamos en el condominio San Benito de la comuna de Graneros, donde hemos realizado una fiscalización junto al equipo Serviu. 8 departamentos fueron fiscalizados. Pudimos entrar a una vivienda y verificar que efectivamente la propietaria es la que habita el departamento, pero no hemos encontrado con otras sorpresas. Departamentos que no están habitados, otros que están en arriendo, al parecer, y otros que están siendo utilizados por familiares que no serían los beneficiarios directos del subsidio. Dejamos las notificaciones, vamos a continuar en fiscalizaciones en 3 comunas, que son Graneros, Rengo y Rancagua. Y la verdad es que vamos a ser bien rigurosos, vamos a ampliar este plan de fiscalización, porque no es posible que viviendas que han sido entregadas hace muy poco tiempo a personas que además están en una condición de vulnerabilidad, hoy día no estén cumpliendo con la normativa. Vamos a hacer todo lo posible para restituir estos departamentos y de verdad reasignarlos a personas que realmente necesitan una solución habitacional. A todo eso irresponsable, de verdad que lo vamos a perseguir y vamos a hacer todo lo posible por dar un mejor
7: Asimismo, la autoridad agregó, dejamos las notificaciones y vamos a continuar con fiscalizaciones en Graneros, Rengo y Rancagua. Vamos a ser bien rigurosos y ampliaremos este plan de fiscalización, porque no es posible que viviendas entregadas hace muy poco tiempo a familias en condición de vulnerabilidad hoy no estén cumpliendo con la normativa. Vamos a hacer todo lo posible para recuperar estos departamentos y reasignarlos a personas que realmente necesitan una solución habitacional, sostuvo la autoridad. Las fiscalizaciones buscan proteger el buen uso de los recursos públicos y asegurar que las viviendas sociales cumplan su función de dar una solución habitacional a las familias que más lo necesitan. Entre las principales irregularidades que fiscaliza el MIMBU se encuentra la arriendo sin autorización, la venta irregular, las viviendas deshabitadas, las ocupaciones por terceros y el incumplimiento de la obligación de habitar personalmente el inmueble durante el periodo establecido por la normativa. Tal y como la instrucción destruido. El gobierno del presidente José Antonio Kast, el Ministerio de Vivienda y Urbanismo ha fortalecido las acciones de fiscalización para guardar la inversión pública en vivienda y asegurar que este beneficio llegue efectivamente a quienes lo necesitan. Las inspecciones continuarán durante las próximas semanas en distintas comunas de la región de O'Higgins como parte de un plan permanente de control y resguardo del patrimonio habitacional del Estado.
18: Son las 6 con 29 minutos.
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1: Volvemos a la comuna de Rengo porque Municipalidad entrega más de 32 millones en subvenciones a organizaciones de la comuna. Con el compromiso de seguir fortaleciendo el trabajo de las organizaciones sociales, el alcalde Miguel Barrio Hernández, junto al honorable Consejo Municipal, realizó la entrega de 32.306.000 pesos en subvenciones municipales a 13 organizaciones de la comuna. Estos recursos permitirán apoyar iniciativas sociales, culturales, deportivas y comunitarias, contribuyendo al desarrollo de sus proyectos y al fortalecimiento del importante trabajo que efectúan en beneficio de los vecinos de la comuna. Las organizaciones que fueron beneficiadas son las siguientes: Conjunto Folclórico, Pema Relmo, Taller Laboral La Alegría de los Lobos, Agrupación Sociocultural y Deportiva Club de Guasos y Rodeo, Agrupación Social y Deportiva Team Ares Kickboxing, Academia Deportivo Cultural Sea Rengo, Club Deportivo Social y Cultura Voley Rengo, Consejo de Desarrollo de Rengo, Agrupación Sociocultural y Deportiva Carlos Machera, Unión de Comuneros Cultural Los Pinos, Fundación Casa de Acogida y Centro de Restauración Cristo el Libertador, Junta de Vecinos Caupolicana, Club Deportivo Santa Olga del Retiro y Junta de Vecinos El Esfuerzo. Estos recursos permitirán desarrollar diversas actividades en la comuna en beneficio directo de los usuarios y los vecinos propiamente tal. SAC exigirá identificación individual de perros y gatos para su ingreso a Chile. La medida que comienza a regir a fines de julio busca fortalecer la trazabilidad con el fin de resguardar la sanidad de los animales y las personas. El Servicio Agrícola y Ganadero SAC informa que a partir del 27 de julio entrarán en vigencia nuevos requisitos sanitarios para el ingreso de perros y gatos a Chile desde el extranjero. Entre las principales modificaciones, las mascotas deberán contar con un sistema de identificación individual y permanente mediante microchip o tatuaje. La medida busca fortalecer la trazabilidad de los animales para resguardar la salud de las personas y la sanidad animal de nuestro país. El SAC recuerda que el incumplimiento de estas exigencias podría impedir el ingreso del animal al territorio nacional, por lo que hacen llamado a las personas que viajen con sus perros o gatos a informarse y revisar la documentación requerida con la debida anticipación. En ese contexto, el certificado sanitario de importación emitido por la autoridad sanitaria del país de origen y exigido para ingresar a Chile con perros o gatos deberá incluir el número de identificación del animal. Este número deberá coincidir con el registrado en el microchip o en el tatuaje de la mascota, permitiendo verificar su identidad, garantizar su trazabilidad y acreditar el cumplimiento de los requisitos sanitarios establecidos. La identificación individual se suma a las exigencias que se mantienen actualmente vigentes para el ingreso de mascotas al país.

0: Entre 5 y 30 días previos a la emisión del certificado. Todos estos antecedentes deben quedar consignados en el certificado sanitario de importación. Para los animales procedentes de países de la Unión Europea, se continuará aceptando el pasaporte para mascotas como documento válido. En el caso de Argentina, el certificado puede gestionarse de manera digital y presentarse mediante código QR en el control fronterizo de ingreso a Chile. El SAC precisó además que los certificados sanitarios de exportación emitidos hasta el 26 de julio del 2026 mantendrán su validez bajo las condiciones vigentes al momento de su emisión. En tanto, los certificados emitidos a partir del 27 de julio deberán ajustarse a las nuevas disposiciones para el regreso al país. Para más información sobre el ingreso y reingreso de mascotas, están disponibles en sac.cl. Las consultas también pueden efectuarse a través del Centro de Atención Usuaria del SAC al teléfono 22 345 1100 o al mail oficina.informaciones@sac.gob.cl. Plan alerta oncológico Marca un hito en O'Higgins, 100% de pacientes contactados y el 91% de prestaciones resueltas. En la región la lista de espera prolongada tanto de pacientes GES como no GES alcanzaba los 2.565 casos registrados al 31 de enero pasado y que llevaban 182 a la espera de una respuesta para su problema de salud. Fue un descanso porque uno siempre piensa que puede pasar si sigue pasando el tiempo. Me llamaron muy rápido y la atención de todo el equipo de salud fue excelente. Solo tengo palabras de agradecimiento. Con estas palabras, María Eugenia Fuentes resumió el impacto que tuvo para ella la alta oncológica 90 días, estrategia nacional que permitió acelerar la atención de personas con cáncer y que el martes presentó sus resultados regionales en el Hospital de San Fernando.
1: Bueno, fue una excelente noticia que me llamaran así tan rápido, esperando mucho tiempo la atención. Y fue más que nada la atención de todo el equipo de salud, fue excelente. O sea, se le agradece y el secreto está en inyectar recursos. Porque yo creo que los funcionarios profesionales en salud están capacitados y tienen buenos profesionales en la atención primaria y secundaria. Hay funcionarios excelentes, pero falta inyectar recursos para sacar oncología y otras profesiones que todavía están en entrar. Entonces yo creo que
0: ahí está el secreto y se le agradece por este proyecto, se agradece porque hay gente que está peor que uno, entonces se agradece. La actividad fue realizada por la subsecretaria de Salud Pública Alejandra Pizarro, junto a la delegada presidencial regional Susana Pinto, la seremonial Daniela Zabando, el director subrogante del Servicio de Salud O'Higgins Carlos Saavedra, la directora del Hospital San Fernando Lin San Manguada, el delegado de Colchagua Mauricio Donoso, además de representantes gremiales y equipos clínicos y directivos de la red asistencial. Durante la ceremonia, la subsecretaria destacó que el país necesita una salud que llegue a tiempo a las personas y valoró los resultados alcanzados por la región en el marco de la alta sanitaria oncológica. Esta estrategia impulsada para disminuir las listas de espera y acelerar la atención de pacientes con cáncer.
2: Bueno, justamente nos encontramos acá en la región de O'Higgins, en el Tal de San Fernando, donde cuenta con compromiso de más de 90 días, que es el plan de alerta oncológica. Este compromiso tiene que ver con que ninguna persona tenga que esperar más del tiempo adecuado para una atención, para un diagnóstico o un tratamiento de cáncer, sea este una patología de cáncer GES o no GES. Específicamente en la región de O'Higgins se encontró, después de una exhaustiva análisis, alrededor de 1.200 atenciones por el tiempo de espera prolongado. Cuando hablamos de tiempo de espera prolongado, también acá en la región de O'Higgins, es de casi seis meses de espera. De todas las atenciones con tiempo de espera prolongado, el 91% de esas atenciones o ya han tenido la garantía, o ya iniciaron o reanudaron su atención. Eso es un gran hito para la región y demuestra el compromiso de toda la red asistencial.
0: Y Higgins, el plan consideró 2.565 registros en espera correspondientes al corte del 31 de enero del 2026. De ellas, 1.690 correspondían a garantías que es y 875 prestaciones no GES.

0: Yes, incluyendo consultas nuevas de especialidad y cirugías oncológicas.
1: Uno de los principales logros fue que el 100% de los pacientes fue contactado por los equipos de la red asistencial, permitiendo actualizar su situación clínica y administrativa, definir una estrategia de atención para cada caso y asegurar que ninguna persona quedara sin seguimiento.
0: La delegada presidencial regional Susana Pinto destacó que estos resultados se reflejan en el compromiso de toda la República de Salud.
2: La salud pública siempre es un desafío, ¿no es cierto? Pero como gobierno de Chile, en la región se está haciendo un trabajo bastante importante respecto de esta alerta y los números que hoy día nos entrega la secretaria son decidores. En el fondo aquí hay un trabajo de los equipos regionales de toda la red de los FAM, y hoy día también nos acompañó en un importante testimonio. La señora María Eugenia Fuentes, que es una beneficiaria de este importante hito que hoy día estamos celebrando. Acá en la comuna de San Fernando.
0: Por su parte, el director subrogante del Servicio de Salud O'Higgins, Carlos Saavedra, valoró el esfuerzo realizado por todos los establecimientos de la red asistencial mencionando.
3: Un trabajo Así que yo quiero agradecer el compromiso de todos los funcionarios del equipo de coordinación del Servicio de Salud, porque ha demostrado que este tiempo, si nosotros lo colocamos claro, lo podemos lograr.
4: Es un hito súper importante porque demuestra que cuando uno quiere ser planteado en la red, se cumple. Así que yo quiero agradecer el compromiso de todos los funcionarios del equipo directivo, del equipo de coordinación del Servicio de Salud, porque ha demostrado que este tiempo, si nosotros colocamos claro, los podemos lograr. Este es un hito que marca la región, el ejército está celebrando esta COCO, que es junto con avanzar en la reducción de las listas de espera, es fundamental fortalecer las acciones preventivas para disminuir la incidencia del cáncer.
5: Claro, hoy día estamos celebrando estos logros que ha tenido nuestra región, pero también debemos pensar que tenemos que prevenir. Siempre la prevención por sobre la respuesta, porque indudablemente los casos de cáncer pueden evitarse a través del mejoramiento de los estilos de vida. Por eso nosotros también hacemos un llamado a las personas que son fumadoras que dejen el hábito tabaco. Hoy día también se cuenta con una garantía crisis de salud para cesar el hábito tabaco. También hacemos un llamado muy especial a tener actividad física, a partir de las mismas actividades de la vida diaria, tener presente que la actividad física es relevante. Nosotros también, por ejemplo, estamos trabajando fuertemente con educación para que los niños exista esa conciencia desde pequeño y podamos dejar detrás las pantallas y los activemos, que tengan movimiento, que eso también les ayuda y van creando hábitos que a futuro les va a beneficiar y va a evitar que tengan cáncer. Y también por cierto que estamos trabajando fuertemente con la delegación presidencial, con medio ambiente, porque la calidad es otro elemento que también es relevante y que puede generar algún cáncer de pulmón, por ejemplo.
0: Estamos abordando el cáncer de diversas miradas, estas son solo algunas, por mencionar, también podemos hablar lo que pasa con el consumo de alcohol, y estamos muy atentos a acompañar a la ciudadanía, a las familias, a que puedan tomar buenas decisiones para que puedan mantenerse saludable por mucho más tiempo. Para fortalecer esta estrategia, el Ministerio de Salud continúa con el servicio de salud O'Higgins, más de 5 mil millones, recursos que continúan ejecutándose para financiar la atención de los pacientes incorporados al plan y de las nuevas personas priorizadas por el nivel central. Las autoridades coincidieron que el término del plan alerta oncológicamente cada día no representa el fin de la atención de estos pacientes, sino el cierre de una etapa que permitió acelerar el proceso crítico. La red asistencial continuará acompañando a cada persona durante todo su tratamiento, reafirmando el compromiso de entregar una atención oncológica oportuna, segura, continua y centrada en las personas.
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0: Continuando en materia de salud, el Consejo Regional aprobó la adquisición de 20 ambulancias para reforzar los hospitales de base de la región. El proyecto considera una inversión superior a los 2.346 millones de pesos por parte del gobierno regional, renovar la flota de vehículos de emergencia de la Beta Central de O'Higgins y mejorar la capacidad de respuesta ante situaciones críticas de salud son parte de los elementos centrales que consideró el pleno del Consejo Regional para aprobar los más de 2.346 millones de pesos, con el fin de adquirir 20 ambulancias básicas, 4x2, las cuales serán entregadas a todos los hospitales bases de la región. Primero agradecer al Consejo Regional por la aprobación de estos recursos, más de 2.800 millones de pesos entre 20 ambulancias que van a la hospitalaria de la región de O'Higgins, hospitales como Rancagua, Chilemo, Santander, Rengo y otros más, que va a permitir reforzar el trabajo que tiene la Dirección de Salud en todos los hospitales de la región de O'Higgins. quien puntualizó el gobernador regional Pablo Silva Maya.
9: Primero, agradecer al Consejo Regional por la aprobación de estos recursos. Más de 2.700 millones de pesos de 20 ambulancias que van a la red hospitalaria, la red de hospitales como Rancagua, Chilema, San Fernando, Renco y otros más, que va a venir a reforzar el trabajo que tiene la Dirección de Salud en todos los hospitales de la red de Higgins. Este es un esfuerzo que estamos haciendo, además de 6 ambulancias que se han elaborado recientemente, que están en proceso de adquisición, y lo que nosotros como gobierno regional vamos a completar la red para que las tres comunas de la región de Higgins tengan el mismo de ambulancia en toda la región. Así que seguimos trabajando por la salud de la región.
0: Los nuevos vehículos serán distribuidos en la red hospitalaria del Servicio de Salud de Higgins, específicamente las comunas de Litueche, Chimbarongo, Pichilemu, Rancagua, Coinco, Graneros, Lololo, Marchihue, Nancagua, Peumo, Pichidegua, Rengo, San Fernando, San Vicente y Santa Cruz, cuyas comunidades contarán con un servicio de traslado más seguro, moderno y eficiente. El proyecto permitirá renovar una flota que en varios establecimientos de salud presentan un importante desgaste producto de años de intenso funcionamiento. En algunos casos supera los 8 años. De esta forma se garantiza la disponibilidad de ambulancias de emergencia básica, equipadas y brindar traslados más seguros. El director del Servicio de Salud de Higgins, Carlos Saavedra, destacó que con la aprobación de estos recursos se mejora la capacidad de respuesta ante emergencias.
10: Agradecer al gobierno regional por la aprobación del proyecto de 20 ambulancias que van a impulsar el desarrollo de la salud de la región. Y mejora de forma exponencial los tiempos de respuesta que cada establecimiento puede dar ante alguna emergencia en la red. Así que muy agradecido al gobierno regional, del gobernador y de la Comisión de Salud del gobierno regional.
0: Finalmente, el gobernador regional Pablo Silva Maya indicó a este trabajo colaborativo se suman 6 ambulancias que están en proceso de adquisición. Nosotros como gobierno regional vamos a completar la red para que las 33 comunas de la región de O'Higgins tengan equipamiento de ambulancias. En otra materia, las noticias, 3 lesionados en violento accidente vehicular en Pichilemu. Un violento accidente vehicular se produjo en la comuna de Pichilemu durante la jornada de martes, al que debió acudir personal de bomberos para su atención. El hecho aconteció en el sector de Cerro La Cruz, calle 18 de septiembre con calle Pichilemu, donde los voluntarios verifican una colisión entre dos vehículos menores, resultando 3 personas lesionadas, las que fueron atendidas por personal del SAMU en el lugar. Obras del Servicio Sanitario Rural San Joaquín de los Mayos fortalecerán el suministro de agua potable en el sector surponiente de Machalí. La obra que ejecuta la DOH contempla la construcción de un nuevo estanque elevado, renovación de redes y modernización del sistema, beneficiando a más de 1,000 habitantes y más de 2,000 alumnos de 4 establecimientos educacionales del sector. El Secretario de Obras Públicas de O'Higgins, Carlos Astudillo Briones, realizó una visita inspectiva a las obras de mejoramiento del Servicio Sanitario Rural de San Joaquín de los Mayos, en el sector surponiente de la comuna de Machalí, iniciativa que presenta un avance del 46% y contempla una inversión superior a los 2.379 millones. Durante el recorrido, la autoridad estuvo acompañada por la directora regional de Obras Hidráulicas de DOH, Karen Durán Ponce, la inspectora fiscal de la DOH, Claudia Aguirre, el subdirector de Servicios Sanitarios de la DOH, Sebastián Rosas, la central de Machalí, María José Alcruz, junto a profesionales del equipo municipal, asesoría técnica e integrantes de la empresa constructora. La visita se centró en la inspección de las obras de hormigado del nuevo estanque de regulación de hormigón armado con una capacidad de 208 metros cúbicos y de una estructura elevada de 25 metros de altura que permitirá fortalecer la continuidad y seguridad del suministro de agua potable para las familias y establecimientos educacionales que dependen de ese sistema. También se recorrió los frentes de trabajo asociados a la instalación de tuberías y redes de distribución fundamentales para la mejora de la cobertura y eficiencia del servicio en el sector. En aquel sentido, el CEREMI del MOPO Higgins, Carlos Astudillo Briones, destacó: estamos constatando en terreno el importante avance de estas obras que permitirán fortalecer el abastecimiento de agua potable para las familias de San Joaquín de los Mayos y responder al crecimiento que ha experimentado este sector de Machalí. Este proyecto no solo beneficia a más de 1,000 personas, sino que también a una importante comunidad educativa que diariamente requiere de un suministro de agua potable seguro y de calidad. Como Ministerio de Obras Públicas
1: provincia seguimos impulsando inversiones que mejoren la calidad de vida, entrega mayor seguridad hídrica a nuestros territorios. Este proyecto considera además el reemplazo de 5,3 kilómetros de redes de distribución, la habilitación de un sondaje existente, la construcción de una caseta de cloración y control, la automatización del sistema, obras eléctricas complementarias, mejoras en el recinto de captación y la colocación de 5 grifos. Asimismo, contempla la reconexión de 153 arranques, el reemplazo completo de 115 conexiones, el reemplazo de 28 arranques inmediores y la incorporación de 30 nuevos arranques, alcanzando un total de 326 conexiones, equivalentes a más de 1.011 personas beneficiadas. Las nuevas obras permitirán mejorar significativamente el abastecimiento de agua potable en un sector que ha experimentado un importante crecimiento, especialmente en materia educacional. Actualmente, el sistema abastece a más de 4 establecimientos educacionales del sector, que en conjunto reúne más de 2.323 estudiantes, entre ellos los colegios La Cruz, Trinity College, San Francisco de Machalí y la Escuela Rural San Joaquín de los Mayos. Además, suministra agua potable al colectivo Artistas de Machalí, Centro Recreacional de la Caja Los Andes, complejos deportivos y de acondicionamiento físico, entre otros. Por su parte, la directora regional de Obras Hidráulicas, Karen Durán, señaló: esta obra permitirá modernizar integralmente el sistema sanitario rural, aumentando su capacidad de regulación y mejorando la continuidad del servicio. Como DOH, seguimos avanzando en infraestructura que fortalece el agua potable rural y responde a las necesidades actuales y futuras de la comunidad. Las obras a cargo de la empresa COK, Ingeniería y Construcción Limitada, tienen un plazo de ejecución de 450 días corridos y su término está programado para el 7 de enero del 2027, consolidando una infraestructura fundamental para el desarrollo y bienestar de la comunidad de San Joaquín, de los Mayos y sectores vecinos. Despedimos esta entrega de noticias. Gracias por informarse habitualmente con nosotros. Volvemos prontamente con más de lo que está en el plan informativo a nivel comunal y regional. Hasta pronto.
11: 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Le indica la hora. Son las 7 en punto. 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
6: Son las 7 con 3 minutos.
7: Hola, ¿qué tal? Amigas y amigos, ¿cómo están ustedes? Ya quedamos informados después de las noticias. Ahora corresponde presentarles el mini especial, que son dos artistas que nos acompañan cada día, ¿verdad? De 19 a 20 horas. La primera parte de hoy la vamos a dedicar, vamos a disfrutar con un artista que tiene una obra maravillosa. Bueno, él también falleció hace ya unos años. Lo vamos a recordar hoy día y yo sé que a ustedes les va a encantar. Póngale más volumen ahí a su receptor, porque aquí está nuestro invitado en esta primera parte del mini especial para hoy jueves. Barry White.
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Es la música de Barry White, sus canciones, sus éxitos a esta hora en el mini especial de Radio Río Claro. En esta primera parte, porque luego pasadito las 19:30 estamos con nuestro segundo invitado. Sigamos con Barry White aquí en Radio Río Claro.

0: Le acompaña Radio Río Claro presentando el mini especial como cada día.
1: A esta hora, en esta primera parte del programa, para hoy jueves, nos acompaña la música. Las canciones de este tremendo artista.
0: Estuvo en Chile también, si no me equivoco.
1: Solo una vez estuvo en un programa de televisión.
0: Sigamos con Barry White.
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Barry White, nuestro invitado, tremendo invitado para este día jueves, aquí en el especial de Radio Río Claro, en esta primera parte, los primeros 30 minutos para este gran artista de color. Barry White.

0: Amigos, han pasado ya los primeros 30 minutos del mini especial para hoy jueves. Barry White nos acompañó. No cambie la sintonía porque ya luego, después de la pausa comercial, ¿saben quién nos va a acompañar?
1: Se los digo.
0: Juan Gabriel.
1: ¿Le gusta?
0: Ya volvemos.
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3: Son las 7 con 30 minutos.
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6: Son las 7 con 32 minutos.
7: Estamos de vuelta ya después de la pausa comercial para continuar acompañándoles con el mini especial. Vamos ya entrando a la segunda parte final del programa con otro gran invitado para el día de hoy. Aquí está el cantante mexicano Juan Gabriel.
8: Quiero dedicar esta canción con mucho respeto, más que una canción, es una oración de amor. Quiero dedicar, como siempre, con el mismo amor, cariño y respeto a todas las mamás que esta noche me han venido a visitar. Sobre todo, para aquellas que están un poquito más lejos de mí.

Recordando a esta hora los éxitos de Juan Gabriel, nuestro invitado de hoy en esta segunda parte del programa, del mini especial hoy jueves. Juan Gabriel, hablar de una leyenda, ¿verdad? Grandes canciones que quedaron para siempre y día hemos programado las mejores, las que tienen mayor éxito. Juan Gabriel, en el mini especial de Radio Río Claro.

Usted está en sintonía de Radio Río Claro FM, compartiendo, disfrutando, me imagino, con Juan Gabriel, nuestro tremendo invitado en esta segunda parte del mini especial para este día jueves.

0: Hasta las 20 horas les acompañamos con Juan Gabriel, nuestro invitado en esta segunda parte del Vini Especial.
1: Nos quedan todavía algunos minutos para seguir con él, con este tremendo artista mexicano.

Para usted, nuestra compañía, cada día somos Radio Río Claro. Juan Gabriel nos acompaña en esta segunda parte del programa para hoy jueves, el mini especial. Tuvimos en la primera parte a Barry White y estamos en esta segunda parte ya con Juan Gabriel. Nos quedan pocos minutos de programa para hoy. Sigamos con Juan Gabriel.

0: Y así amigas y amigos, estamos llegando al término ya de estos minutos. El mini especial de Radio Claro termina por hoy jueves con dos grandes invitados hoy día. En la primera parte Barry White y en la segunda Juan Gabriel. Pero volvemos mañana, si Dios quiere, con grandes agrupaciones musicales mañana. Vamos a tener viernes mañana, ¿verdad? Vamos a tener un poco más de ritmo pensando ya en el fin de semana. Le anticipo, mañana nos va a acompañar la Sonora Casino y los muchachos de Los Ritmos 7 de Requinoa. Son muy buenos, ¿eh? Hasta mañana.
1: 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Son las 8 en punto. 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